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1: 20 horas, 28 minutos.
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1: 21 horas en punto.
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1: 21 horas, 30 minutos.
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1: 22 horas en punto.
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1: Esta es la hora en Radio Nexo.
2: 22 horas, 30 minutos.
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1: 22 horas, 59 minutos. 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
1: 23 horas, 28 minutos.
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0: Esta es la hora en Radio Nexo.
1: 23 horas, 59 minutos.

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0: Aquí está la hora en Radio Nexo.
1: 0:29.
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1: 0:58.
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0: Esta es la hora en Radio Nexo.
1: Es la 1:00 a.m, 28 minutos.
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1: 2 de la mañana. En punto.

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0: Aquí está la hora en Radio Nexo.
1: 2:28 p.m.
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1: 3 de la mañana, en punto.
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1: 3:30 a.m.
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0: Aquí está la hora en Radio Nexo.
1: 4 de la mañana,
2: en punto.

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1: 4 de la mañana, 28 minutos.
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0: Esta es la hora en Radio Nexo.
1: 4:59 PM.
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0: Aquí está la hora en Radio Nexo.
1: 5 de la mañana, 28 minutos.
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0: Esta es la hora en Radio Nexo.
1: 6 de la mañana, en punto.

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1: 6 de la mañana, 28 minutos.
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1: 7 horas. En punto.
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1: 7:28.
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1: 8:31.
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1: 8:58. 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

0: Gracias.
1: Qué bonito.
2: Aquí está la hora en Radio Nexo.
3: 9:30.
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2: En Radio Nexo, nos conectamos con el departamento de prensa del Grupo Libra para quedar informados. Noticias en la hora. Las noticias. El Paso Los Libertadores modificará su calendario de reapertura luego que más de 2.200 camiones lograran cruzar desde Argentina hacia Chile en los últimos dos días, tras más de un mes de cierre por las condiciones meteorológicas y la acumulación de nieve en la alta cordillera. Así lo señaló el delegado presidencial regional Manuel Millones, apuntando a la rapidez con que se desarrollaron las labores de complejo. Lo que permitió adelantar la programación acordada inicialmente con Argentina. De esta manera, el tránsito de camiones desde Chile hacia el país trasandino se habilitará hoy en vez de este viernes 21, como estaba previsto inicialmente. Además, Millones explicó que durante la jornada también se realizará una evaluación conjunta con las autoridades argentinas para definir cómo funcionará el paso durante el fin de semana. Considerando la posibilidad de permitir el ingreso de turistas hacia la cordillera, también se analizará la eventual habilitación para vehículos particulares y buses. Por último, la autoridad dijo que la decisión sobre estas modalidades de tránsito será comunicada en las próximas horas. Tocopilla. El presidente de la República, José Antonio Kast, visitó en Tocopilla las zonas afectadas por los aluviones. En el lugar, sostuvo que nuestro subsecretario de Desarrollo Social está recopilando los antecedentes para ver los grados de afectación. Son distintas las viviendas que son destruidas completamente a las viviendas que tienen un anegamiento o alguien que pierde los enseres, señaló. El mandatario añadió que, como los recursos siempre son limitados, uno tiene que priorizar a las personas más vulnerables primero, que es lo que se hace a través de la ficha FIDE. Nuestro subsecretario de Desarrollo Social también está recopilando los antecedentes para ver los grados de afectación, puntualizó. El Servicio Nacional de Prevención y Respuesta ante Desastres, SENAPRED, entregó un nuevo balance sobre las consecuencias del sistema frontal en el norte del país, donde se registran 580 personas damnificadas, 3 lesionadas, 1 fallecida, 1.166 personas albergadas y 22 aisladas. Al abordar la afectación a casas, se registraron 182 viviendas con daño mayor y 892 con daño menor, y 68 inmuebles con daños en evaluación en diversas comunas. Revisamos datos económicos. Unidad de fomento para hoy, 40.859.28 pesos. Dólar, vendedor, 921.07 pesos. Comprador, 921.04 pesos. El clima, Valparaíso, Viña del Mar, nublado, variando nubosidad parcial con viento entre 25 y 40 kilómetros por hora. Máxima para hoy, 19 grados. Provincia de Quillota y Margamarga estará con cielo con nubosidad parcial, máxima de 19 grados. San Felipe Los Andes, despejado, máxima para hoy 22 grados, cielo despejado variando a nublado. Es todo de noticias, muchas gracias. Fue el departamento de prensa del Grupo Libra para quedar informados en Radio Nexo.

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0: El tiempo es el mejor juez. El tiempo siempre expone lo que significa realmente para alguien. La verdadera grandeza reside en cómo tratas a aquellos que no pueden beneficiarte. La vida es un espejo, te devuelve lo que das a los demás. Y sí, la vida es como un espejo, debes saber mirar. Si tú miras con amor te han de mirar. Pero si es con desagrado, igual te responderán. Amigos y amigas de la sintonía, tengan todos ustedes un atento y cordial saludo. En este día jueves, como todos los días, acompañándolo en sus hogares, en su sitio de trabajo, a la dueña de casa, al hombre que está trabajando, a la persona que se inyecta de energía positiva, personas que estaban cabizbajas, personas que estaban deprimidas, personas que estaban angustiadas. A través de la tribuna del conocimiento del Rincón Naturista de la Hoja Verde, queremos llegar más allá, queremos llegar con esta voz de aliento para levantar aquellos corazones tristes, corazones que están en estos momentos deprimidos, angustiados, ofuscados. Queremos que sean felices porque la vida maravillosa que Dios creó es para vivirla bien, para que la disfrutemos, y nosotros le damos la oportunidad de que participe este su programa a través de la vía telefónica. Pero no es lo mismo llamar por teléfono que ir a una consulta presencial. Y nosotros tenemos nuestro lugar de atención, más de 30 años de trayectoria en diferentes países, siempre con el ánimo de, a través del espíritu de luz de José Gutiérrez, sacarlo de ese letargo, ayudarlo a revelar sus inquietudes, a descubrir verdaderamente si está siguiendo su destino o está siendo desviado por malas artes y por gente maligna. Por eso no queremos que se quede callado, no queremos que sufra en silencio. Usted en esta vida tiene que pensar y actuar, pero no podemos obligar absolutamente a nadie. Si usted tiene fe en Dios, yo siempre lo digo, fe en el espíritu de luz de José Gutiérrez y la confianza en los maestros del Rincón Naturista de la Hoja Verde, acuérdese que su vida va a cambiar. Lo invitamos todos los días. Ya voy a estar dando las direcciones donde nosotros tenemos nuestros lugares de atenciones. Tenga lápiz y papel a mano. Vamos a revelar algunos sueños. Este WhatsApp de Javiera se hace llamar. Sí, Javiera de Hijuelas. Un saludo cordial para toda la gente de Hijuelas, de Nogales, de toda la Quinta Región, Los Andes, Viña, Valparaíso, toda la gente de San Felipe, las comunas aledañas, todas las personas de allá de La Ligua, sus alrededores. Bueno, Javiera de Hijuelas dice que se soñó entrando a un túnel donde sintió un poco de miedo, pero al final después vio la luz. Le llamó mucho la atención. Los WhatsApp son demasiado largos, yo solamente lo abrevio y saco lo más importante. Y aquí lo que predomina en el sueño, querida Javiera de Hijuelas, es el túnel por el cual usted pasó. Para una persona que está esperando un hijo, por ejemplo, representa el parto. Si está oscuro y provoca miedo el túnel, indica que nosotros le tememos a ese momento, la persona, la soñante, ¿ya? Cuando para una persona que esté esperando un hijo, por ejemplo, representa el parto, si está oscuro el túnel y provoca miedo, indica que tememos ese momento, ¿ya? Cuando el sueño es de tipo espiritual, la salida de un túnel representa la evolución, el reencuentro con la fe. El hecho de entrar en un túnel indica que estamos a punto de meternos en un problema y, por el contrario, el salir señala que en muy poco tiempo encontraremos la solución de nuestros problemas más urgentes. Y eso es lo que le coincide a usted, querida Javiera de Hijuelas. Le salió calcado al libro de revelación de los sueños. Ya tiene más de 100 años este libro de sabiduría y le dice exactamente, no me lo colocó en el WhatsApp, pero el sueño me lo está diciendo, querida Javiera de Hijuelas. Usted tiene un problema que le causa mucho temor, mucha inseguridad, pero el sueño le está diciendo que va a salir ese problema, así que arriba el ánimo, hermanita. Por eso hay gente que deja que el miedo los carcoma porque caminan por el camino del miedo. Y ya lo he recalcado en muchos programas que uno tiene que caminar por el camino del amor. Y cuando hay fe, no hay miedo. Si usted tiene fe, usted no tiene por qué tener miedo, porque tiene fe. Y la fe es un resorte mágico que hay que aceitarlo todos los días. Así que arriba el ánimo, querida Javiera, nuestra querida amiga que mandó este WhatsApp de Hijuelas. Te respondió Láscar, del Rincón Naturista de la Hoja Verde.
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0: Otro hermanito que mandó un WhatsApp se hace llamar Omar de Panquehue, del sector de los Andes. Dice él que se acercó al mar, que estaba con toda la familia, y él salió caminando solo hacia el mar para poner los pies en el agua. Y dice que al acercarse a la orilla del mar estaba llena de perlas preciosas y le llamó mucho la atención este sueño. ¿Qué significa este sueño? Nos pregunta Omar de Panquehue. Querido Omar de Panquehue, gracias por su WhatsApp que nos envió, por participar de este su programa. Con mucho gusto nosotros le respondemos. Y a través del estudio que yo le hice, a través del libro de sabiduría, hermanito de la revelación de los sueños, lo que predomina aquí son las perlas que usted veía maravillosas, que le llamaban la atención, el brillo de las perlas. Y eso tiene un significado, querido Omar de Panquehue. Al provenir del mar, está ligada a los sentimientos. Por su gran belleza y valor simboliza los amores sinceros y profundos, capaces de soportar todas las pruebas del destino. Su presencia en sueños es un excelente augurio, querido Mar de Panquehue. Mire lo que le dice el libro de sabiduría de los sueños. Al provenir del mar, las perlas que usted soñó que estaban a la orilla del mar, está ligada a los sentimientos. Por su gran belleza y valor simboliza los amores sinceros y profundos, capaces de soportar todas las pruebas del destino. Su presencia en sueño es un excelente augurio. Usted no me lo dijo en su WhatsApp, pero me escribió la fecha de nacimiento y yo visualicé que usted estaba en pareja, visualicé que tenía dos hijos, hermanito, y que de repente le vienen ciertos temores. Aleje esos temores porque el sueño le está diciendo que ese amor va a ser fiel y duradero, hermanito del alma. No me lo escribió en el WhatsApp, pero yo lo visualicé. Usted de repente ve a sus hijos, ve a su señora, ve que tiene una vida feliz. Y usted dice, si llegara a pasar algo, se me llegara a ir mi esposa. No piense nada negativo, no llame las cosas negativas. Acuérdese que la mente es poderosa. Y si usted se concentra tanto en algo, es lo que usted va a llamar. Llámelo positivo. Un pensamiento positivo 100 veces más fuerte que un pensamiento negativo, querido Omar de Panquehue. Así que nuestro querido hermanito que nos mandó de Panquehue, de una de las comunas aledañas, San Felipe, Los Andes, te respondió Láscar del Rincón Naturista de la Hoja Verde.
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0: El último WhatsApp, porque yo siempre revelo tres sueños, tres WhatsApp diarios. Nos escribe desde Nogales, se hace llamar Juan de Nogales, dice que nos escucha todos los días en diferentes horarios, que le gusta mucho nuestro programa, que se llena de energía, que dice que a veces anda bajoneado, escucha el programa y se le levanta el ánimo, y así tiene que ser, hermanito del alma, y seguir para adelante, como lo digo yo siempre, como el elefante, siempre mirando para adelante y nunca para atrás. Este hermanito Juan de Nogales dice que se soñó que andaba por la calle y aparecían varios perros que lo miraban. Él sentía un miedo que lo fueran a morder, pero los perros solamente lo miraron, y lo miraron los tres perros juntos, como que algo le quisieron decir. Y eso le llamó la atención y nos mandó este WhatsApp. Aquí lo que predomina, hermanito, son los animales que usted vio en la calle. Estos tres perritos que iban caminando y que lo miraron los tres juntos en el sueño. Este animal es símbolo universal de la fidelidad. Este animal es símbolo universal de la fidelidad. El hecho de que veamos un perro en un sueño augura de por sí que no debemos temer que nuestra pareja nos sea infiel. Sin embargo, según cual sea el talante del animal, puede haber lugar a otras interpretaciones. Si se muestra agresivo y nos ataca, indica que estamos agobiando a la persona que amamos con nuestras escenas de celo y nuestra desconfianza. En caso de ver una jauría de perros, debemos interpretar que nuestra pareja es una persona muy versátil, que cambia a menudo de actitud y de opinión, pero que aún así está muy segura de sus sentimientos. Mire lo que le está diciendo, querido Juan de Nogales, el significado del sueño que usted tuvo, hermanito del alma. Usted lo que le coincide es, lo primero, el hecho de que veamos un perro en un sueño augura de por sí que no debemos temer que nuestra pareja nos sea infiel. Sin embargo, según cuál sea el talante del animal, puede haber lugar a otras interpretaciones. Usted no vio que le estaban ladrando, que lo estaban atacando. Usted vio los perros tranquilos que iban caminando y que los tres lo miraron al mismo tiempo. Y eso lo está diciendo, hermanito, de que su pareja es fiel. Mire, justo yo le había respondido a Omar el sueño de los miedos que él puede tener. Pero los miedos que usted tiene, hermanito, son como los de muchos hombres y de muchas mujeres, que el miedo no es un miedo normal, sino que ya es un miedo terrible, ¿ya? Y al concentrarse tanto en ese miedo terrible, están llamando a que eso ocurra. Querido Juan de Nogales, tenga tranquilidad, ya le va a estar dando las direcciones, yo lo voy a orientar, porque este mismo miedo, este mismo terror que usted siente, se lo transmite a su pareja, y resulta que si usted lleva un mes, un año, dos años, tres años, cuatro años, después ese amor que siente ella hacia usted se va a ir apagando poco a poco por esos celos, por esa de molestarla todos los días, de presionarla, de apurarla. Entonces cualquier persona se aburre. Ya, entonces, hermanito, aleje la inseguridad. Y este mensaje no es solamente para Juan, para muchos hermanitos y muchas hermanitas que han terminado su relación debido a lo mismo, a los celos desmedidos, ¿ya? Entonces uno tiene que vivir tranquilo la vida, ser feliz, y no porque haya tenido una traición hace años atrás, usted le va a echar culpa a todas las mujeres, que todas las mujeres lo van a traicionar, o si al revés, lo mismo, ¿ya? Todos los dedos de la mano no son iguales, ¿ya? Y después de las malas vienen las buenas. Siempre tiene que pensar positivamente, vivir tranquilo. Si usted quiso hacer una familia, qué sé yo, y la tiene, échele para adelante, por hermanito, y dele gracias a Dios por la bendición, pero no esté llamando las cosas negativas. No hay que, así hay gente que, siempre lo explico, hay personas que se están riendo y lo están pasando súper bien y disfrutando de la vida, riendo, y nos falta el que dice, uy, me estoy riendo mucho, algo malo va a pasar, voy a llorar, algo terrible viene, porque estoy gozando mucho, estoy riéndome mucho. Mentira. Mentira, si lo bueno atrae lo bueno. Y si usted es feliz en el amor, va a ser feliz en lo económico. Y si usted, hay gente que dice, buena suerte en el juego, mala suerte en el amor. Mentira. Todo está en la mente, en la ley de la atracción. Uno, para ser feliz, tiene que encontrar el equilibrio. Bien en lo económico, con trabajo, con pareja, con hijos, con familia. Bien espiritualmente y bien de salud. Uno puede decir, yo soy rico, yo soy feliz. Porque hay gente millonaria que solamente se concentró en el dinero y piensan que por ser millonarios van a ser felices. Yo conozco gente millonaria que vive sola y muere sola. Entonces, a nuestro querido amigo Juan de Nogales, que se soñó con estos tres perritos que lo miraban, por eso lo miraron, hermanito, que le está diciendo en el sueño que aleje ese miedo terrible que tiene y sea feliz con la bendición que Dios le dio. A nuestro querido amigo Juan de Nogales, te respondió Láscar, de Rincón Naturista de La Hoja Verde.
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0: Usted también puede mandar su WhatsApp. Después de los testimonios le voy a dar el número telefónico, el WhatsApp, donde usted puede mandar un WhatsApp. O si no, puede llamar directamente. Hermanito, ¿sabe qué? Soñé con esto, soñé con este otro. ¿Qué significa? Hermanito, ¿qué día atiende? ¿Sabe que estoy llamando al teléfono porque quiero saber el ítamo real para qué es lo que sirve? Yo le voy a estar dando los números telefónicos, le voy a dar el número fijo que puede llamar a la hora que quiera, hasta en la noche, y puede ingresarnos al WhatsApp y con mucho gusto lo vamos a ayudar. Y si usted sabe de que estaba súper bien, que todo estaba saliendo viento en popa, siente ruidos por la noche, no puede conciliar el sueño, siente que le presionan el pecho cuando está durmiendo, se sienten pasos, los niños ven cosas y andan asustados, los animalitos también salen corriendo, pegan saltos, aúllan, y de la nada, es porque algo están viendo. Cuando hay fuerzas opacas, cuando hay sombras oscuras, cargas negativas, los animalitos y las mascotas pueden visualizar estos entes, estos espíritus negativos. Entonces, porque los espíritus de luz no molestan. Un pariente suyo fallecido, incluso ni siquiera lo quiere tocar para que uno sienta temor. Se le puede manifestar en un sueño, puede sentir el aroma de su mamita que está fallecida. Y usted dice, uy, mi mamá debe estar acá, porque ellos no te asustan, no te molestan. Los que molestan son las entidades negativas, los espíritus que se encarnan en tu casa, que son mandados con malas artes para destruir tu matrimonio, para destruir tu negocio, para destruir tus siembras, para destruir tus animales que crías en el campo, para la gente campesina que vive en el campo. ¿Cuántos animales se le han muerto a las personas y no saben de qué se murieron? ¿Cuántas personas que han llevado años con naves de flores y de la noche a la mañana las flores se secan, se apestan y las ganancias verdaderamente, en vez de sumar, solamente restan? ¿Y cuánta gente se ha venido abajo a consecuencia de un trabajo de magia negra, a consecuencia de brujería? Entonces, no queremos ver personas sufriendo en silencio, porque todos los problemas, por muy difíciles que sean, tienen solución. Pero como lo dije al principio, yo no obligo absolutamente a nadie. Si usted tiene fe en Dios, tiene fe en el espíritu de luz y confianza en este humilde servidor, acuérdese que su vida va a cambiar. Vamos a escuchar algunos testimonios de agradecimiento.
2: ¿Cuál es su nombre?
3: Evelyn.
2: Ya, ¿cuánto hace que usted nos visita?
3: 7 semanas.
2: 7 semanas. Cuéntele usted a la gente qué sentía usted cuando antes de venir. ¿Qué le pasaba?
3: Me sentía mal. Todo me salía mal. Y como que avanzaba y retrocedía. Y ahora todo me ha resultado bien. Que sí, que todo se puede con fe. Yo llegué súper mal. Me siento súper bien. Nunca pensaba que esto me iba a pasar. Bueno, me pasó a mí. Y arriba, echarle ánimo y vengan todos a verlo, hermanos, porque es algo súper bueno.
2: Cuéntele a usted, la gente, ¿cómo ha estado su salud? ¿Qué le pasaba antes en su cuerpo?
3: Me sentía decaída, me sentía bajoneada, me sentía mal, como cargada, como cansada. Ahora me siento bien, ya no me duele nada, ya no siento dolor en mis manos, ya no siento nada malo.
2: Sí. Bueno, entonces usted le dice a la gente que nos visite, hijita.
3: Sí, que vengan, que los visite, es algo súper bueno y con fe todo se puede.

0: Así como estas personas que dieron su testimonio, que son el pago que es para nosotros, el pago para el espíritu, porque nos da la fuerza, la energía para seguir trabajando, para seguir ayudando. Si cuando empezamos al principio, nosotros hace 25 años, incluso yo sentía gente que se reía, gente que hablaba mal de uno, gente que decía, ¿dónde? Estos van a estar un tiempo y se van a ir, qué sé yo. Y aquí estamos, todos los días, acompañándolos, dándole energía, levantándole el ánimo, haciéndole ver, hermanito, que este mundo maravilloso que Dios creó es para que lo vivamos bien, para que lo disfrutemos. Y acuérdese que la Biblia sale, el que tiene fe, el que se salva. Por eso no se amargue usted, ni se achaque, ni se termine de enterrar usted misma, porque tuvo un tropiezo. Al contrario, se tiene que levantar y seguir pensando positivamente y colocar en su mente cosas buenas para que usted atraiga las cosas buenas. No colocarse más cosas malas, porque si no se va a terminar enterrando solo.
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0: 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Si me trae la foto de la persona y yo le hago el estudio, porque eso lo hacemos delante suyo. Si hay algo extraño, usted mismo lo va a ver con sus propios ojos. Y si es por un daño que la persona se alejó, se está alejando, al liberarla, la persona tiene que volver o tiene que cambiar así. Pero así como cambió para mal, tiene que cambiar para bien, de un rato para otro. Ahora, si su ser amado se le alejó y yo visualizo que no es por un daño, es por causa natural, yo inmediatamente le digo, hermanito, esta persona no va a volver porque ya cumplieron un ciclo. Así le decimos las cosas al pan, pan, vino, vino. ¿Qué les parece si vamos a escuchar algunos casos de la vida real? Y les voy a repetir la dirección y les voy a repetir también los números personales telefónicos.

0: Este WhatsApp que tengo en mi celular nos ha llegado de Concón. Dice: queridos hermanitos del Rincón Naturista de La Hoja Verde, me atreví a escribir este WhatsApp ya que hace 10 años que estoy casada y resulta que de un año hacia acá mi esposo ha cambiado conmigo. Mi esposo era del trabajo a la casa, de la casa al trabajo. Ahora ni siquiera tengo que rogarle para que suelte unos pesos para la comida. Me atreví a escribirle ya que una amiga mía los visitó a ustedes y ella tuvo muy buenos resultados. Hermanito, ¿qué es lo que está pasando con mi esposo? Es del 23 de abril de 1972. Yo soy del 5 de mayo de 1974. Hermano Láscar, ¿qué es lo que está pasando en mi familia? Ya que mis hijos se han llenado de piojos. ¿Será que nos hicieron algo malo? Me despido atentamente de usted como mujer en problemas. Querida amiga que se hace llamar Mujer en Problemas, que escribió este WhatsApp de Concón, estuve visualizando y sí, yo atendí a una amiga suya, tenía un problema muy parecido y gracias a Dios todo se solucionó. Y lo que le voy a decir en estos momentos, quiero que ponga mucha atención y voy a ser muy delicado al responderle, ya que no quiero que tenga más problemas. Solamente le voy a nombrar a una mujer a través de la invocación que hicimos el Espíritu de Luz. Me reveló que Susana, no le voy a decir el apellido, Susana, a través de una fotografía de su esposo, hizo un trabajo de magia negra en un cementerio y hizo este entierro con alfileres para que usted no estuviera en paz con su esposo, ya que fue una ex pareja de él. Esta mujer, al ver que se fue con usted, mostró la sonrisa, pero por detrás tenía el odio, tenía la rabia y con ánimos de venganza le pagó a una persona de ese sector para hacerle un trabajo de magia negra. Por eso que su esposo, de tan cariñoso que era con usted, cambió. Incluso no la ayuda económicamente por lo mismo. Y usted no me lo nombra en su WhatsApp, pero hasta de sus hijos se ha alejado él. Y en cualquier momento, mire, no le doy más de 15 días, él se va a alejar completamente de su hogar porque está embobado, está trabajado, lo tienen ligado porque le hicieron un amarre con brujería, hermanita del alma, pero déjeme decirle, todavía estamos a tiempo. La voy a citar para mañana mismo. Tráigame la fotografía de él en el celular mismo, tráigame 3 puñaditos de tierra del patio y la vamos a ayudar porque él la quiere, él la ama, pero él ha cambiado porque no está con sus 5 sentidos y eso quiero que me entienda. Por eso más cosas no le voy a seguir diciendo porque se las voy a decir aquí al pan pan vino vino, y no solamente se lo voy a decir, aquí usted va a ver con sus propios ojos lo que esta mujer Susana le hizo, y usted ya sabe de quién le estoy hablando. Te respondió Láscar del Rincón Naturista de La Hoja Verde.
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0: 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Coloque en su casa un gato negro, mantenga un gato negro en la casa que inspira respeto. Coloque, hermanito, en la entrada de la casa las tres plantas mágicas: aloe vera, helechos y ruda. Aloe vera, helechos y ruda, de cualquier raza, pero aloe vera, helechos y ruda. Porque hay rudón, ¿no es cierto? Me pregunta el hermanito, ruda, rudón, lo mismo. Puede ser ruda o puede ser rudón. Cualquier clase de aloe vera y cualquier clase de helecho o de aloe vera o de ruda. Esas tres plantitas enterraditas, si no tiene cementado en el antejardín, colóquelo en macetero. Y acuérdese, hermanito del alma, porque esas plantas son mágicas y hay personas que le conversan sus problemas a estas plantitas y resulta que las cosas van cambiando. No hay mal que dure mil años. Y nosotros siempre con el ánimo positivo, siempre con la energía positiva, porque el triunfo, el llegar a la cima de la pirámide del triunfo, no llega a cualquiera. Para llegar a la cima del triunfo, tiene que tener tranquilidad en su espíritu, no sentir odio, no sentir rencor, vivir tranquilo, ser feliz. ¿Ya? Atraer las cosas favorables como un imán, y para eso usted tiene que ser una persona agradecida, agradecer que está vivo, agradecer que está libre, agradecer que no le falta que comer, agradecer que tiene sus parientes vivos, porque hay gente que no tiene absolutamente nada. Le mando la buena vibra y la buena energía. Lamentablemente el tiempo ya se nos fue, será hasta la próxima oportunidad, y que la paz, la prosperidad, la felicidad reinen todos y cada uno de ustedes. Hasta la próxima, mi bella familia.

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1: 10 horas, 5 minutos.
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El Cacharrito, ¿cómo están? Buenos días, gusto en saludarles, bienvenidos y bienvenidas, muchas gracias por estar ahí en la sintonía como es habitual a través de su Radio Nexo, la del contacto personal. En este día jueves 20 de agosto del 2026, te saludamos con un sol hasta el momento radiante, con 22 grados la temperatura que vamos a tener, mañana también 27 grados con un día parcial. El sábado ya se nublaría, el domingo igual, el lunes todos estos días amanecerían con 22, 16 y 16 grados. Para el día martes ya se prevén algunas lluvias, miércoles y jueves, de acuerdo a lo pronosticado por los expertos. La próxima semana tendríamos nuevamente lluvia en nuestra zona. Lamentablemente siguen las lluvias y muchos dicen que seguirá hasta noviembre. En forma parcelada, pero seguirá la lluvia hasta noviembre. Por ahí nos dejará descansar el famoso niño. 10 de la mañana ya con 10 minutos. Buenos días. Bienvenidos.

Ahí estaba Sandro el Gitano a esta hora de la mañana por acá en su Radio Nexo, la del contacto personal. Por ahí quedó pendiente una canción para una amiga que está en la sintonía y que nos pedía la medallita de la suerte con Alfredo de Ángeles. Así que la vamos a entregar ahora. Quedó pendiente, pero ahora la pagamos. Ya. Un abrazo para ti. Y aquí está Alfredo de Ángeles.

0: Ahí estaba la medallita.
1: ¿Alguna vez has sentido que conducir de noche es mucho más agotador que hacer?
0: Claro que es agotador conducir de noche, obviamente. No es lo mismo que de día. Pero eso, igual hay que tener cuidado en cualquier horario que usted esté conduciendo, porque hay que conducir siempre a la defensiva, siempre con tranquilidad. Salir con tiempo para llegar con tiempo. Yo creo que esa es la magia de la vida, siempre. Salir con tiempo a cualquier parte. Son las 10 de la mañana ya con 16 minutos. El más 569-6249-7777 está habilitado para que tú también participes con nosotros en esta mañana. Ya hemos entregado la primera canción, Pagando, un tema que nos quedó ahí, como decía, pendiente en el día de ayer. Pero ahí ya hemos pagado ese temita.

Ahí estaba Camilo VI entonces para nuestra amiga Elizabeth, que está en la sintonía a esta hora de la mañana. Ministra de Salud compromete apoyo al Centro Integral para Personas Mayores en Quillota. Vamos a ayudar en esta cruzada. Chomalí conoció el proyecto que busca transformar el ex Hospital San Martín y ampliar la atención sociosanitaria para personas mayores, destacando el trabajo desarrollado. Así que bien, ojalá que esto se cumpla, que la palabra de la ministra ahí sea 100% para que los adultos mayores acá en Quillota tengan su hospital en esta cruzada para ellos, para las personas mayores. Ojalá que así sea. Le entregamos buenas vibras a todo este proyecto. Son las 10 de la mañana ya con 23 minutos. Nos vamos al sur del país.

Ahí estaban los iracundos a esta hora de la mañana. El más 569-6249-7777 está habilitado para que tú programes con nosotros. Más 569-6249-7777. Detienen a un sujeto acusado de amenazar de muerte al presidente Kast y al ministro Quirós tras video publicado en redes sociales. Detienen a la mujer tras publicar amenaza de esta muerte contra el presidente Kast durante una visita a Talca. Bueno, ahí hubo amenazas de muerte. Y por ahí también, en lo positivo, el niño maravilla, Alexis Sánchez, con su tocopilla, le pide al presidente que él está disponible por cualquier cosa que él necesite, cualquier ayuda. Él está disponible con su tierra, con su ciudad, con su pueblo, con Tocopilla. Así que, una vez más, el niño maravilla se porta así, de maravilla, con su gente, y habla muy bien de este chico que salió alguna vez de esas canchas de tierra, de ese lugar, hijo ilustre de esa ciudad. Son las 10 de la mañana ya con 27 minutos, 10 de la mañana con 27. Cuesta programar todos los días para escuchar diferentes canciones, por eso es importante que usted también aporte en nuestra programación al más 569-6249-7777.

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1: 10:32.
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0: 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El Hospital Biprovincial Quillota Petorca inició un plan de capacitaciones dirigido a los equipos de la unidad de emergencias con motivo de robustecer los protocolos de prevención y respuesta ante un eventual caso de ébola. Lo anterior, a raíz de la alerta internacional decretada por la OMS, Organización Mundial de la Salud, ante la existencia de una cepa en África Central, principalmente en la República Democrática del Congo y Uganda. La primera jornada estuvo enfocada en el uso correcto de los elementos de protección personal, incluyendo su colocación y retiro seguro. Las capacitaciones están dirigidas al personal clínico y no clínico que trabaja en la puerta de entrada del recinto hospitalario, como médicos, enfermeros y TENS. La jefa de la Unidad de Epidemiología e Infecciones Asociadas a la Atención de Salud, doctora María José Barros, indicó que la iniciativa responde a las directrices del Ministerio de Salud y la Seremi. Si bien el riesgo global es considerado bajo, el recinto reforzó la vigilancia epidemiológica para detectar oportunamente eventuales casos sospechosos asociados a viajes a zonas afectadas, además de revisar los protocolos para el manejo seguro de pacientes y muestras. La Empresa Nacional del Petróleo, ENAP, informó que las bencinas de 93 y 97 octanos suben hoy 34 pesos 8 centavos por litro. El aumento más fuerte, sin embargo, vendrá por el precio del diésel, que saltará a 97 pesos 4 centavos el litro, mientras que el precio del gas licuado de petróleo de uso vehicular cae 16 pesos, 8 centavos por litro. Esta variación de precios, según señaló ENAP, considera los precios de importación de productos desde el mercado de referencia y los costos de la actividad de importación de combustibles y las normas de funcionamiento del MEPCO y del FEP. Es todo de noticias, muchas gracias. Fue el departamento de prensa del Grupo Libra para quedar informados en Radio Nexo. ¿Tiene problemas en el amor? ¿Marchan mal sus negocios? ¿El dinero no le rinde? ¿Sufre de enfermedades desconocidas? ¿Su ser amado se le ha alejado de la noche a la mañana? 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

Gracias por seguir con nosotros en Radio Nexo. Ya estamos de vuelta en Preparando la Mañana con Patricio Polo Márquez y la cordial compañía de cada mañana.

Hermosa canción a esta hora de la mañana, por acá en su radio Nexo, la del contacto personal. 102.3 en la frecuencia modulada, 1530 en la amplitud modulada. Un conocido delincuente de Quillota fue detenido en el marco de un procedimiento desarrollado por carabineros en pleno centro de la ciudad. Se trata de un individuo conocido en el sector como el Guaso de la Palma, quien registra un amplio prontuario policial por diversos delitos y es identificado por vecinos y funcionarios policiales como un sujeto habitual en este tipo de hechos. Bueno, estos tipos habitualmente están un tiempo ahí y los sueltan rápidamente y después vuelven a cometer lo mismo, ilícito, quizás peor. Pero bueno, así es la ley, así es la ley. Y de pronto usted comete un error X y está 5 o 6 años, por ejemplo, cuando se roban una gallina, dicen por ahí. Yo no sé si eso ha cambiado, pero antes era así. Usted se robaba una gallina 5 años, pero usted asalta a alguien, sale libre rapidito.

Te regalo yo mis ojos, ahí estaba la Gabriela Ferri a esta hora de la mañana. Un total de 51 bebés esperan actualmente una familia de acogida en la región de Valparaíso. De acuerdo con la información entregada por el Servicio Nacional de Protección Especializada a la Niñez y Adolescencia durante una actividad de sensibilización realizada en AIEP Valparaíso. La cifra fue presentada simbólicamente mediante 51 elementos utilizados por bebés, entre ellos, por ejemplo, mamaderas, chupetes, calcetines y guantes. Cada uno representó a un niño que actualmente necesita un entorno familiar que pueda brindarle protección y cuidado mientras se resuelve su situación familiar. La actividad se desarrolló en el marco del Mes de la Niñez y de la firma de un convenio de colaboración entre los Servicios de Protección Especializada y AIEP. La instancia busca acercar a estudiantes y adolescentes al programar familias de acogida y explicar cómo pueden participar quienes estén interesados en entregar temporalmente un espacio seguro a un niño o a una niña. Si tú tienes esa posibilidad, hazlo.

Bueno, hay mucha gente que de pronto se queja con estos autos de aplicación, que son el Didi y todos estos autos que son que prestan este tipo de servicio, porque los auditores me contaban y me decían, pasa que de pronto uno toma un vehículo, por ejemplo, en el centro de la ciudad, y de pronto, no sé, vamos a decir que hay 2 kilómetros, 1 kilómetro, en fin, y de pronto pasa de que sale una tarifa, vamos a poner, no sé, 1.400 pesos, decían nuestros auditores. Pero cuando tú llegas a tu destino te cobran 2.100 pesos, por ejemplo. Entonces uno le dice al señor que maneja este vehículo, él dice, bueno, la persona dice, pero si yo tomé este vehículo con 1.400 pesos y ahora me sale 2.100 pesos. Entonces el chofer dice, lo que pasa es que hubo un taco y en ese taco quedamos pegados y pasaron los minutos, no lo que habitualmente se iba a demorar 5 minutos a lo mejor, 5 minutos a lo mejor. Entonces, el tema es, ¿qué hace usted si de pronto lleva los 1.400 pesos y no los 2.100? Entonces el chofer es lo que a usted habitualmente le dice, no, yo no tengo culpa porque la aplicación es la que pone el precio. Pero cuando usted tomó el vehículo, lo tomó por 1.400 pesos, no por 2.100. Entonces, ahí el dilema. Porque el chofer tampoco tiene culpa. El chofer tampoco tiene una culpa, sino que es la aplicación. ¿Y a quién le reclama usted? Si el hijo de Piñera es uno de ellos los que tiene este tema del Didi, por ejemplo. Entonces usted no tiene dónde reclamar. No hay ninguna plataforma donde usted pueda reclamar. Y eso es lo que dicen los auditores. Si yo tomo un vehículo que cuesta 1.400 pesos de tal lugar a tal lugar, es porque es lo que yo voy a pagar y no tengo más. Entonces vamos a suponer que usted le dice al chofer, mira, yo no te voy a pagar los 2.100 pesos que tú me pides. El chofer no se va a hacer dama. Le va a decir, ningún problema, no se preocupe. La aplicación le va a devolver al chofer ese restante y usted cuando se suba a otro vehículo de la misma empresa, le van a cobrar eso y lo que quedó pendiente. Yo creo que es injusto. Y los auditores dicen, esto es muy injusto. ¿A quién le reclamamos? ¿Dónde vamos? Pero no peleé con el conductor del vehículo. Él no tiene culpa, para nada. Ahora, sí, de pronto son medios pillines también, porque en el fondo, no sé si una carrera cuesta 25.000 pesos, de aquí a Quilpué, por ejemplo. Y hay 4 o 5 choferes que empiezan a ver la solicitud. Y de repente le dicen, sí, va un señor, tanto. Y de repente le dejan sin efecto la carrera y usted sigue insistiendo. Entonces al final le va subiendo 30.000, 35.000 pesos. Mire, todo tiene su pillería.

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2: 10 horas, 59 minutos. 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

Oh, balancé, ahí estaba esa canción con Ana Belén a esta hora de la mañana. Por ahí, aporte de nuestros amigos auditores y de mi amigo auditor, que también es profesional del volante, y me decía que cuando usted entra a un servicio de auto, del que estábamos comentando, de estas aplicaciones, usted, al momento de entrar, hay un contrato que usted firma, donde incluso le dicen a usted que ponga su rostro, ¿verdad?, y todo el tema. Usted entra en un contrato. Y, por ejemplo, si lo va a tomar del centro de la ciudad a la Copa de Agua, por ejemplo, de la calle Conde, y hay un trayecto que usted va a cobrar, le van a cobrar 1.500 pesos. Pero si hay un taco, por ejemplo, en algún lugar, eso sigue subiendo. Y lo que me explicaba mi amigo ahí era que la llamada tiene un costo, el tiempo, todo tiene un costo, pero si usted se siente complicado, tiene una disconformidad en el cobro, puede recurrir a Cernac y de esa manera se va a resolver, porque si usted tenía la razón, me decía que la aplicación a usted lo llama y le devuelve ese dinero. De una u otra manera se lo devuelven. Yo no sé cuál será el camino, pero se lo devuelven. Porque siempre el cliente tiene la razón. Pero también si el chofer tiene la razón, la aplicación se lo devuelve, en este caso. Le hace la devolución que yo le comentaba anteriormente. Lo expliqué en fácil porque, más o menos para que nuestros auditores que me preguntaban sobre el tema, lo puedan entender, ¿ya? Lo puedan entender. Por ejemplo, otro señor que me llamaba y me decía... En viajes es la devolución, me dicen por acá. Por ejemplo, si usted le quedaron, no, quedó en disconformidad con 400 pesos y la próxima carrera que usted toma cuesta 1.400, le van a cobrar 1.000 nomás y le van a devolver esos 4. En viaje, ahí se hace la devolución. Bueno, me llamaba un amigo y me decía, ¿sabes qué? La otra vez yo tomé durante un día X, me dijo, tomé una aplicación desde Quilpué a Quillota. Y me cobraban 25.000 pesos. De pronto la carrera, abortaron con la carrera el chofer que había aceptado. Y yo tenía que venirme porque era tarde, eran 8 o 9 de la noche, no había locomoción para acá. Y me dijo, y pagué 40.000 pesos al final porque empezaron con 30, 35, 40. Y eso es lo que me salió la carrera. Me dijo, muy demasiado cara. Ahora... yo tengo entendido también que cuando esta aplicación a usted le cobra, cuando es este tipo de viaje desde Quilpué acá, le cobran también por los peajes. También le cobran por los peajes. Entonces, ahí me imagino que le subió un poco la carrera. Y ahora, obviamente, con su desesperación, porque también se juega con la desesperación del cliente, le va subiendo. Porque si la aplicación ve que usted, porque el que hizo esta aplicación sabe todos los trucos. Entonces, si ven la desesperación del cliente, le van subiendo porque saben que lo va a necesitar sí o sí. Bueno, pero ahí estaba la explicación entonces para nuestros auditores que decían, ¿por qué me sale así tan caro? Ahí está entonces un poco la explicación para ustedes, amigos, que están en la sintonía. ¿Dónde andará el gato? Porque aquí estoy yo, ¿eh?

El gato y yo, ahí estaba Amanda Miguel. Por ahí, por acá tengo más datitos que me aporta mi amigo profesional ahí del volante. Y me dice, los peajes están contados desde antes, en la tarifa inicial. Dice, en mi caso, pregunto, ¿va rápido o quiere llegar tan solo más lentito, más piolita? ¿Viajemos por alguna alternativa? Pregunta mi amigo al pasajero. Y sin peaje. Y ahí Uber no le cobra el peaje en este caso. Por ejemplo, dice, a mí me ha pasado las 5 de la mañana a la calera, 12.000 pesos. Yo veo que me mandan un peaje. La persona va de carrete y da lo mismo, dice. Llegar, me voy a las por 21 de mayo, dice, por la caletera. No me voy por el peaje. Entonces, ahí le sale 10.000 pesos. Se sorprende. Le habían dicho 12 y yo le ahorré 2.000 pesos. Y no se dan cuenta porque ahí quedé con la conversa. Es que me está explicando más o menos cómo es el sistema. Pero sí, de pronto usted tiene que tener claro de que de pronto cuando usted toma este tipo de vehículos y hay un taco, le va a seguir subiendo la tarifa si es muy largo el taco. Y aquí somos mandados a hacer para tener taco. Por ejemplo, usted sube a la 1 de la tarde por Blanco hacia arriba y vaya con ánimo, porque de verdad que el taco es grandísimo. O usted dobla de Blanco por Chacabuco y se va, no sé, para los supermercados allá, para La Palma. También hay que tener harta paciencia porque ahí sí que se forman tacos. Entonces, ahora, si usted toma un taxi, el taxi le va a cobrar 3.000 pesos. Entonces, a veces sale más barato el Didi, el Uber. Le va a cobrar 1.400 pesos, 2.000 pesos, pero no 3.000. Pero usted tiene que ver ahí, usted tiene que ver qué le conviene más, ¿ya? Nosotros solamente estamos averiguando de acuerdo a lo que nos preguntan nuestros auditores. Pero usted decide qué tomar. ¿Por qué será? Rudy Lascala nos viene a cantar la siguiente canción.

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Muy bien, ahí estaba Rudy La Scala entonces para nuestro amigo que lo solicitó a través de nuestro WhatsApp. Gracias por estar ahí en nuestra sintonía. Camilo Huerta dedica mensaje a Paula Pavich tras dejar la cárcel. Ella me preparó. El ex chico...

Imperio Ámsterdam. Así que ahí está en este lío este muchacho de ex chico Jingo, ahora también en algunos reality, en fin. Y hay otro cagüín en lo que es el mundo de la farándula. A través de su cuenta oficial de Instagram, Caldirola rompió el silencio y compartió una fotografía del anillo de compromiso con el que el mago le había pedido matrimonio durante el viaje a París, el mago Jiménez. En su mensaje, la modelo abordó lo complejo que ha sido enfrentar públicamente la situación. Sería más fácil ocultarlo, perdonarlo y no pasar por todo lo que además públicamente se siente muy humillada. Pese a su dolor provocado por el quiebre, Caldirola enfatizó su decisión de priorizar su dignidad y no dar un paso atrás. Otra mujer se hubiese quedado, pero yo elijo ser ese tipo de mujer que sí se atreve a darse el lugar que merece. Porque recordemos que el mago Jiménez dice que tuvo un affair, un reencuentro con su expareja, en este caso, con la Cote López, ¿ya? Y la española reveló que el exfutbolista, le pidió matrimonio en París, poco antes de enterarse de este engaño. Tras la polémica, el mago asumió la responsabilidad y aclaró que no existe ningún vínculo sentimental con la madre de mis hijos. Vamos a ver qué pasa con esta historia de amor.

Hace algún tiempo atrás hubo una actividad para reunir dinero para un niño que lamentablemente tuvo un accidente. Y hasta este jueves la familia del menor tenía plazo para reunir 111 millones de pesos, que equivale aproximadamente al 70% del presupuesto total de esta operación. Tras diversas gestiones y una intensa campaña solidaria, este jueves 20 de agosto se logró reunir el dinero necesario para operar a Elías, de 8 años. Él ha estado batallando por su vida desde que resultó gravemente herido en un accidente de tránsito el pasado 26 de julio en Quillota. Recordemos que el vehículo en el que él viajaba como pasajero perdió el control y chocó contra una barrera en New Jersey, en la autopista Los Andes. Producto del impacto, el menor resultó con un severo daño a nivel cerebral. Y también recordar que Elías es primo de Perla Illich. ¿Te ubica la Perla? Que trabajó en un reality, en fin, quien encabezó esta campaña solidaria para conseguir el dinero que necesitaba para abordar este costo en una cirugía de instalación derivativa, en este caso, más una hospitalización en una clínica de Santiago y pago de honorarios del personal médico de esa clínica. Lo va a operar un neurocirujano infantil, así que qué bueno que esta historia haya terminado con un final feliz.

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1: 11 horas, 33 minutos.
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0: 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La Cámara de Diputados aprobó por 79 votos a favor y 48 abstenciones una resolución impulsada por el diputado Nelson Venegas que solicita al presidente de la República reingresar el decreto de adjudicación del estudio integral de factibilidad del tren Santiago-Valparaíso y reanudar su tramitación administrativa. La iniciativa busca retomar un estudio de viabilidad técnica y económica del proyecto ferroviario que considera tanto el transporte de pasajeros como la posibilidad de incorporar carga. Venegas recalcó que la propuesta no contempla la construcción inmediata del tren, sino determinar si su ejecución es técnica y económicamente factible. El legislador enfatizó que están pidiendo al mandatario un estudio integral que incorpore el aspecto económico de rentabilidad si es que va a transportar pasajeros, si va a transportar pasajeros y carga, puntualizó. El parlamentario cuestionó además que el Ejecutivo retirara el proceso de adjudicación, señalando que el estudio ya había sido licitado en dos oportunidades y que tras su segunda adjudicación se encontraba próximo a iniciar el proceso de toma de razón. También criticó que el gobierno no haya respondido, según sostuvo, a una resolución aprobada previamente por la Cámara en abril pasado, pese al plazo establecido para ello. Santiago. El exdiputado y presidente del Partido Nacional Libertario, Johannes Kaiser, cuestionó duramente los alcances de la reforma constitucional en seguridad ingresada por el Ejecutivo al Congreso. El proyecto establece un estado de excepción de hasta 240 días, 8 meses, sin control parlamentario y permite la intervención de comunicaciones privadas sin autorización judicial previa. Aunque señaló que la bancada de su colectividad probablemente no rechazara la idea de legislar, Kaiser advirtió que si el estado de excepción quedase en esas circunstancias, evidentemente va a haber que considerarlo, por tratarse de una situación muy difícilmente defendible. En esa línea sostuvo que lo que se restringe en un estado de excepción no son los derechos de los criminales, son los derechos de todos los ciudadanos, y esa restricción se debe hacer en un periodo de más corto plazo. En esa línea sostuvo que lo que se restringe en un estado de excepción no son los derechos de los criminales, son los derechos de todos los ciudadanos, y esa restricción se debe hacer en un periodo lo más corto posible. De otra manera, es lo más parecido a un sistema cada vez menos democrático, puntualizó. Es todo de noticias, muchas gracias. Fue el departamento de prensa del Grupo Libra para quedar informados en Radio Nexo.
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Ya estamos a solo 20 minutos del mediodía por acá en su radio Nexo, la del contacto personal, en la 102.3 en FM y 1530 en la amplitud modulada. El WhatsApp está habilitado, el +569-6249-7777, si quiere pedir canciones. Pídalo temprano, porque después hay muchos amigos que nos piden cerca de la 1 de la tarde y ahí ya no podemos porque, una, porque el programa ya se nos va, y dos, porque entre medio hay algunas entrevistas, en fin. La Calera, lamentablemente, aún internada en el Hospital Carlos Van Buren de Valparaíso y viviendo una lenta y compleja recuperación, se encuentra la madre calerana Erika Camilla Lagos, de 56 años, quien a principios de este año fue la víctima de un atropello en la esquina de las calles Chiñaral y Chuquicamata por un furgón y que presta servicios a una empresa minera de la zona y que, en la ocasión, era conducido por una mujer. El accidente ocurrió alrededor de las 5 de la tarde del día viernes 20 de febrero en la esquina citada, cuando la víctima del atropello volvía a su hogar en la Villa Calera, lo que le provocó gravísimas lesiones en diversas partes de su cuerpo, por lo que debió ser trasladada al Hospital Biprovincial de Quillota y luego al Servicio de Neurocirugía del Centro de Salud Porteño, donde ha permanecido ya por casi 6 meses. Según lo que dice la familia, aunque sigue sometida a diversas terapias de rehabilitación, que muy lentamente ha logrado algunas mejorías, entre tanto, la investigación de este atropello aún se encuentra en un proceso inicial de pericias y no se conocen antecedentes ligados a su causa judicial. 6 meses, ¿eh? 6 meses. La empresa tiene que ser muy poderosa para que haya pasado tanto tiempo y no se sepa absolutamente nada.

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Estamos preparando la mañana a esta hora con canciones bonitas para todos nuestros amigos que están en la sintonía. Gracias por estar junto a nosotros. Ya voy con el WhatsApp, hay algunas solicitudes que están pendientes y que vamos de inmediato a buscar para entregar.

Búscame, ahí estaba esa canción. Vamos con el WhatsApp para no quedar por ahí atrasaditos. Dice lo siguiente, vamos con las solicitudes. Dice, hola, buenos días. Me gustaría escuchar a Jaco Monti, si es posible. Muchas gracias. Cualquiera, me dice, cualquier tema de Jaco Monti. Soy Alberto. Un saludo cariñoso para ti, Alberto, que estás en la sintonía. Entonces, aquí está Jaco Monti para ti.

Muy bien, para don Alberto, ahí estaba ese tema musical que nos pedía con Jaco Monti a esta hora de la mañana. Voy con otro saludito que dice lo siguiente. Hola, buenos días, dice, quería escuchar a Elvis, Suspicacias, desde El Melón. Soy Joaquín Riquelme. ¿Cómo están, Joaquín? Gusto saludarlo, aquí está Elvis.

Muy bien, ahí estaba para Don Joaquín, Elvis Presley, para él con cariño. Gracias por estar ahí en nuestra sintonía. Seguimos revisando WhatsApp a esta hora para poder cumplir con todos. Con todos nuestros amigos. Dice, hola, ratón con cola. No, dice, hola, ¿cómo está? Buenos días. Quisiera escuchar una cancioncita, si es posible. Ningún problema. Dice, buenos días, señores administradores de la Radio Nixon. Mi nombre es Manuel Leiva. ¿Cómo estamos, Manuel? Vivo en Hijuelas. Para Hijuelas, un abrazo grandote. Y quiero, si se puede, programar la canción de Carlos Alegría. Por fin

El verano llegó. Ningún problema. Buscamos la canción, aunque dice esto, por este frío que hace, me gustaría que llegara el verano, dice nuestro amigo que está en la sintonía. Aquí está Carlos Alegría, entonces.

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Bonita canción ahí con Leo Dan a esta hora de la tarde ya. 12:11. Así hemos avanzado en esta edición de día jueves 20 de agosto del 2026. Increíble, pero cierto. ¿Se acuerda que antes se recordaba a los santos? Sí, era como más común. Hoy en día no. Hoy en día ya no se celebra a los santos para nada. Pues, de hecho, yo no conozco ningún santo aquí en la tierra. Pero el santoral, ¿ya? El santoral. Hoy día ya no se recuerda. Para el cumpleaños, con suerte, lo saludan. Y todo ha ido como cambiando, ¿eh? Todo como que ha ido evolucionando. Como hay familias también que no perdonan eso y saludan en el día del santoral, en el día del cumpleaños, del aniversario de matrimonio, una cantidad de cosas. Hay de todo, pues hay de todo. Y hay personas que, de verdad, también van perdiendo el entusiasmo, también se van desapareciendo aquellas personas que unían a la familia. Porque, por ejemplo, ¿quién no puede decir que de pronto cuando una persona ya no está con nosotros, era la persona que reunía a toda la familia? Que a veces la mamá, a veces el papá, a veces una abuela, una tía. Y ya no está esa persona y la familia no se reúne como antes. Era como la persona que unía todo, era como el imán de esa familia. Hoy, lamentablemente, ya no pasa. Estamos muy individualistas todos nosotros hoy en día.

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1: 12 horas, 31 minutos.
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0: 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Más de 3.000 trabajadores fueron evacuados de forma preventiva en la refinería ENAP en la comuna de Concón a raíz de un presunto aviso de bomba. Tras la aparición de un mensaje que alertaba por un objeto explosivo en cercanías del casino de refinerías, personal de carabineros de la Cuarta Comisaría de Concón llegó al lugar donde procedió a aislar el sitio del suceso. Asimismo, personal del GOPE concurrió al sitio procediendo a activar el protocolo respectivo. Tras ello, desde la institución policial indicaron que se descarta la presencia de algún artefacto explosivo. Por ello, dieron cuenta del hecho a la Fiscalía Local de Viñedo Alvar con la denuncia respectiva. Desde NAP confirmaron con lo dicho por carabineros y destacaron que, además de evacuar al personal de forma preventiva, también se activaron los protocolos internos de seguridad establecidos para este tipo de situaciones. A esta hora, el funcionamiento de la refinería es de normalidad. Beijing, China. En el marco de sus actividades en Asia, Beijing, el ministro de Relaciones Exteriores de Chile, Francisco Pérez Mackenna, sostuvo reuniones políticas de alto nivel con autoridades de la República Popular China. En su primer día de actividades oficiales en China, el canciller Pérez Mackenna se reunió con su par Wang Yi y sus asesores. La autoridad en los encuentros con Wang Yi destacó que el propósito de esta visita es reafirmar el compromiso y el interés de Chile por seguir profundizando sus vínculos con China. Nuestra política exterior seguirá velando por la defensa del interés nacional y, por consiguiente, nuestro norte estará puesto en mantener con China una relación constructiva y de largo plazo, manifestó el ministro Pérez Mackenna. Es todo de noticias. Muchas gracias. Fue el departamento de prensa del Grupo Libra para quedar informados en Radio Nexo.
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Solo 20 minutos nos separan de la 1 de la tarde, de las 13 horas por acá en su radio Nexo, la del contacto personal, 102.3 en la frecuencia modulada y 1530 en la amplitud modulada. Dos bandas para que escuchen los lindos recuerdos en vivo, en directo. 12:40, 20 para la 1.

Ahí estaba Fernando Viergo con esa canción, El Café para Platón. No se olvide que esta semana vamos a estar con sol parcial, como hemos tenido estos días, con 21 grados, para mañana 27 grados, con un día también parcial. Sábado y domingo vamos a tener días nublados, 22 y 15 grados aproximadamente. El día lunes también un día nublado con 16, pero el martes, miércoles y jueves se aproximan las lluvias, ese tren de mal tiempo que se nos avecina, para que usted esté preparado, amiga, amiga que está en la sintonía, y pueda hacer las reparaciones correspondientes. Lamentablemente va a seguir lloviendo, de acuerdo a lo que dicen los expertos, hasta noviembre vamos a tener lluvia, lamentablemente. El Niño se dejó caer poderosamente en nuestro país. Y nos vamos, muchas gracias por la compañía. Ya viene Enrique Cruz, todo listo y todo dispuesto para acompañarles un ratito más. Hasta mañana, si Dios no dispone otra cosa. Chau, chau.

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3: 12 horas, 58 minutos. 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
14: Se comunica el sensible fallecimiento de la señora Gladys Anita Hardy Viquero, que en paz descanse. 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
1: Buenas tardes. Bienvenidos a esta nueva edición de Antena 2 en este día jueves, 20 de agosto. Un cordial saludo, por supuesto, para cada uno de ustedes. Muchas gracias por permitirnos llegar a su hogar para que analicemos y comentemos temas nuestros, temas de interés, temas locales. 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Pleno centro y segura. Bueno, vamos a los temas que tenemos que ver el día de hoy, los temas que tenemos que comentar. Vamos a referirnos un poco a una actividad que se va a realizar en nuestra comuna de Quillota este fin de semana. Hay una agrupación quillotana de una población, Antumapu, que están organizando un gran evento para celebrar, conmemorar un homenaje al padre Alberto Hurtado. Nos vamos a referir al ejemplo de los muchachos de Antumapu. Voy a conversar con un joven. Me olvidé tu nombre. ¿Cuál es tu nombre? Espérate, Fernando, déjeme abrirte micrófono para poder conversar contigo. Tú me dijiste que eras Fernando. ¿Cómo estás, Fernando?
2: Bien, ¿y usted, Maximiliano?
1: Bien, ¿todo bien?
2: Sí, todo bien.
1: ¿Sí? ¿Qué edad tienes?
2: 13 años.
1: 13 años. ¿Eres músico, me dijeron?
2: Músico del baile religioso.
1: ¿Del baile religioso? ¿Qué tocas?
2: Caja y bombo.
1: Ah, ¿tocáis la caja?
2: Sí.
1: ¿Y duro la caja?
2: ¿Ah?
1: ¿Les das duro la caja?
2: Sí.
1: Qué bien, qué bien. Un niño, por favor. ¿Ah? Un niño, con 13 años. ¿Qué te llevó a ser parte de esto?
2: Por un amigo me llevó.
1: ¿Ya?
2: Entonces ahora estoy tocando ahí, feliz.
1: ¿Sí?
2: He conocido otros lugares también por el baile.
1: ¿Ya? ¿Y qué consejo le darías tú a los jóvenes?
2: Que también se acerquen a un baile, si lo escuchan, para que se metan también, es divertido, y si es que están metidos en cosas, que se salgan.
1: ¿Sí? ¿Eso te da tiempo para no preocuparte de otras cosas?
2: Sí, me da tiempo, me aleja de la sociedad, todo. Me tranquiliza totalmente.
1: ¿Sí? ¿Tú lo recomiendas?
2: Sí, lo recomiendo totalmente.
1: Sí, porque muchos jóvenes a tu edad ya están en otras cosas.
2: Sí, están en otras cosas, están metidos en la delincuencia. Yo veo a compañeros míos que se andan creyendo cosas que no son.
1: Ya. Pero qué bueno lo que tú me estás comentando, el hecho de que esto te permite el poder ayudar, el poder ver la vida de otra forma.
2: Sí.
1: Ya, pues vamos a conversar con los demás, porque si no van a decir que no van a querer traer temas. Ya, ¿con quién empiezo? Ustedes, señoritas, señoras, buenas tardes, bienvenidas. Ustedes me dan su nombre, por favor.
3: Yo soy Paulina Jorquera,
1: ¿ya?
3: Soy secretaria del baile Indios Seguidores de Padre Hurtado de Antón Mapu.
1: ¿Ya?
3: En este momento vengo a representar con los chiquillos,
1: ¿ya?,
3: para hablar un poquito del tema de las fiestas que se realiza el día domingo. Y
1: ¿pero no es sábado y domingo?
3: Sí, sábado y domingo, ¿ya? Sábado es en la tarde, ¿ya?, noche, y domingo todo el día.
1: Ya. ¿Tarde-noche a qué hora le llaman tarde-noche?
3: Como las 8 vamos a empezar.
1: ¿Ya?
3: Que se hace una pequeña procesión por la Villa Antomón.
1: Ya.
3: Con algún baile que llegan ese mismo día sábado a quedarse acá.
1: ¿Cuántos bailes van a participar?
3: Hasta el momento van entre 18 a 20 bailes confirmados.
1: Ah, 18 a 20, un buen número.
3: Sí.
1: ¿Y de cuántas personas?
3: El otro año fueron 24.
1: Ya. ¿Y de cuántas personas estamos hablando cada baile?
3: Entre 50, 60, 30 personas cada baile.
1: Ay, un promedio de unos 40 personas.
3: Sí, todos los años se cocina para 1000 personas.
1: Ay, pobre la persona que tiene que estar cocinando.
3: Yo soy.
1: Nosotras.
3: Perdón.
1: Sin querer, no tenía
3: idea.
1: Pero
3: lo hacemos de corazón porque nos, ¿sí?, gusta. Es nuestra familia de baile religioso.
1: Tú has dicho algo muy bonito. Cuando las cosas se hacen con el corazón,
3: sí,
1: no duele.
3: Sí.
1: No hay cansancio.
3: No.
1: Solamente hay amor por lo que estás haciendo.
3: Sí. Y algo bonito que llega al Antomapu, porque siempre se caracteriza el Antomapu de cosas malas. Y en Antomapu hay muchas cosas buenas. Sí. Hay hartos jóvenes como Fernando,
1: como Fernando,
3: están en el,
1: sí,
3: baile. Mi,
1: sí,
3: hijo tiene 13 años, igual también participa de los 4 años en el,
1: ya,
3: baile. Hay niños chiquititos, más la hija de ella pequeña. Entonces ahora siempre se acercan más niños que se quieren integrar.
1: Fíjate que es bonito esto, lo que ustedes están haciendo, porque concuerdo plenamente lo que tú me estás comentando. Cuando hablamos de Antomapu, hablamos siempre de droga, de balazo, sí, de peleas, que aquí, sí, que allá. Hoy en la mañana una persona me estaba contando que salió de su casa hoy de Antomapu, me llamó por teléfono para decirme, y en media cuadra está a balazo limpio. ¿Ya? Pero resaltemos esto también, destaquemos, sí, esto. No todo es negativo.
3: No, y ¿sabe qué? Nosotros, de cuando empezamos a celebrar nuestra Padre Hurtado acá en Quillota, igual se hizo de primera vez como un temor. Pero, ¿sabe que los mismos niños de ahí, todos nos ayudaron, los cuidan porque teníamos que decorar.
1: ¿Ya?
3: Y ellos mismos vuelven ayudándonos. Nunca ha pasado nada en las festividades del baile. Es como una bendición que llega ahí.
1: Ya, qué bueno.
3: Sí.
1: Porque juntarse a más de 1000 personas,
3: uh-huh,
1: más de 1000, sí, personas que van a estar, se puede prestar para cualquier situación.
3: Claro, pero gracias,
1: gracias
3: a Dios
1: nunca ha pasado nada.
3: No.
1: Es decir, cuenten con la bendición del Padre,
3: sí,
1: por tu estado.
3: Sí, y los mismos jóvenes de ahí igual se dan cuenta que es algo bueno.
1: Entonces, ¿qué comentan los muchachos de ahí?
3: es que siempre empiezan a preguntar, ¿cuándo es la festividad del baile? Oye, ¿cuándo viene esto? Ya. Siempre estamos.
1: ¿Y participa
3: como
1: la demás gente?
3: Sí, sí. Sí, hay una mini feria que también se pone, que es de los mismos vecinos de ahí de Antumapo.
1: Ya.
3: Que con sus permisos correspondientes, ya, obviamente. Y la misma gente ayudan a. Igual hacemos un llamado de que la misma gente pueda decorar sus casas por afuera. Poner globitos, que es como en las calles principales que pasan.
1: Explícame en qué consiste todo esto. Por ejemplo, tú estás diciendo decorar. ¿Van a recorrer las calles de...?
3: Nosotros, por general, siempre hacemos banderines.
1: ¿Ya?
3: De género, de TNT. Y se decora todo lo que es la calle principal, que es Andrea del Berroche.
1: ¿Ya?
3: De Antumapo. ¿Sí? Y Huilliche.
2: Sí, Huilliche.
3: La plaza que está entre Huilliche y Andrea del Berroche, que es donde donde se reciben los bailes.
1: ¿Ya?
3: Que ahí tenemos el escenario.
2: Y donde se hace la misa.
3: Y donde se hace la misa.
1: Así que suma.
3: Sí. Preséntate tú también. Que se presente.
1: ¿Tu nombre es?
4: Hola, Sole Márquez.
1: Ya.
4: Soy mamá de Fernando.
1: Ya.
4: También participo.
3: Socia colaboradora.
4: Y socia colaboradora del grupo.
1: Ya.
4: Bueno, para mí ha sido una experiencia muy linda estar en el grupo. Me ha servido para salir de una pena también muy grande. Y me sirve también para que mis hijos compartan con más niños y no estén en la calle.
3: Buena experiencia.
4: No anden en la calle.
1: Y tengan buenos pensamientos cuando tiene tu hijo.
4: Exactamente.
1: Y eso me demuestra también lo que siempre he dicho, a veces cuando una persona puede pasar algún problema, es bueno dedicarse a otra cosa.
4: Sí.
1: Bueno, dedicarse a pensar de qué forma poder ayudar, porque lo que tú estás haciendo, lo que tú hiciste, es preocuparte de la otra persona.
4: Sí.
1: Bonito.
3: Sí, ¿no? Y que los jóvenes se integren al baile, nosotros somos muy acogedores con todos los que llegan.
1: Ya.
3: Porque no los caracterizamos de, ay, tú soy el Fernando, no, nosotros somos una familia y si hay un problema lo solucionamos entre todos.
1: Caballero, ¿y usted qué cuenta? Cuénteme. ¿Cuál es su labor ahí y tu nombre?
5: ¿Cómo estamos, Enrique?
1: Bien,
5: yo, Francisco Rodríguez, en los bailes, me acuerdo de que tenía 3 años y comencé los bailes religiosos, ahora tengo alegremente 52 años.
1: Ya.
5: Toda una vida en los bailes. De hecho, a mi señora los conocimos en los bailes religiosos.
1: ¿Sí?
5: Nos casamos y seguimos los bailes religiosos.
1: Ya.
5: Ya, esto es una tradición bonita.
1: Oye, ¿y la señora le da permiso?
5: No, es que me voy de repente callado.
1: Ah.
5: Sí. Usted sabe que es más fácil pedir perdón que pedir permiso.
1: Ah, sí.
5: Ya, pues, entonces.
1: Yo no pido permiso, por si acaso.
5: ¿Perdón nomás?
1: No, tampoco.
5: Ah, tampoco.
1: No, yo me mando solito. ¿Ya?
5: No, pero invitamos a toda la comunidad para que se haga partícipe de esta fiesta tan bonita, ya que segunda vez que viene la camioneta del padre Hurtado junto con la imagen.
1: ¿Ya?
5: ¿Ya? Y necesitamos también, lamentablemente necesitamos ayuda igual de la gente, porque como decía mi señora, son arriba de 1000 personas que son bailarines. Vienen de distintas zonas, tanto del norte como del sur.
1: Oye, ¿y cómo lo hacen para poder financiar?
3: Mire,
1: cena,
3: nosotros cuando empezamos esta celebrar, hacíamos el puerta a puerta en Antumapo.
1: Ya.
3: Los mismos vecinos, la misma comunidad, nos aportaba arroz, salsa, fideo.
2: ¿Cómo está ahora?
3: Aceite, como hoy día. Después tuvimos la oportunidad de pedir una subvención.
1: Ya.
3: Que fue.
1: Ah, pues se formaron como una agrupación.
3: Sí, nosotros teníamos personalidad jurídica.
1: Ya.
3: Hicimos todo.
1: Como legalmente.
3: Como legalmente como agrupación. Estuvimos haciendo subvención año antes pasado, que para comprarle vestuario a los chicos y recibir a los bailes, porque los bailes se reciben con almuerzo más una colación que es en la tarde. Ya. Porque.
1: Ah, bueno, está el tipo del.
3: Es de las chaquetas que se les montaron así.
1: Ya.
3: Pero este año hicimos puerta a puerta igual, por algunos inconvenientes que hemos tenido, y la gente nos ha cooperado, pero igual necesitamos, nos falta todavía llegar un poquito a las colaboraciones en tanto limones, zanahorias, cebollas,
6: tomates,
3: arroz, salsas, para llegar a la meta que nos propusimos.
6: Sí.
5: O sea, ahí los amigos feriantes podrían decir, por ejemplo, ya yo los puedo ayudar dándome la patudez.
1: Sí, no, dele nomás.
5: Podrían ayudarlo los amigos feriantes, porque esto es para todo Quillota. ¿Ya?
1: ¿Ya?
5: Y recordemos que la
3: es el mes de la solidaridad.
5: Padre Hurtado dijo, dar hasta que
3: duela.
1: Hay que dar hasta que duela, es el Padre Hurtado.
5: Justamente, y nosotros todo el baile está dando al máximo hasta que el mismo duela, pero de repente uno necesita su ayudita.
1: Claro, porque es importante el poder ayudar, es importante el poder colaborar, es importante el poder tender la mano, que lo necesite. En el caso de ustedes, sí, hoy están tendiendo la mano para poder ayudar, para poder hacer algo tan maravilloso como es este lindo homenaje al Padre Alberto Hurtado.
3: Sí, nosotros sí estamos como baile agradecidos de la comunidad en Tumapo, ¿ya?, que igual nos coopera cuando pedimos, vamos a hacer colecta, siempre están,
1: sí,
3: apoyando, sí, y todo.
5: Y de hecho este sábado, ¿cuándo?
3: Este viernes vamos a tener una completada.
1: Ya.
3: Porque nosotros hacemos viernes y sábado, siempre tratamos de hacer actividades para ir juntando fondos.
1: Para juntar los recursos los para recursos, poder hacer todo esto.
3: Claro, sí. Con lo mismo y si juntamos los recursos para traer la camioneta de Padre Hurtado.
1: Ya.
3: Porque igual se tenía que pagar para traerla.
1: Ya.
3: Y a las ventas y todas las cosas lo pudimos lograr.
1: Bueno, espero que la gente pueda ayudar. Que sí, estoy tomando contacto con un comerciante. La verdad que me están mirando, estoy tomando contacto con un comerciante.
3: Sí.
1: A ver si nos pueden ayudar.
5: Ay, pensaba que estaba pidiendo permiso, disculpe.
1: ¡No, señor! Mire, mi estimado caballero. Cuando mis padres se fueron, yo dije,

0: Leticia, que es nuestra caporal del baile, y Salvador Núñez.
1: Ya.
0: Que por trabajo no pudieron por venir.
1: No estar
0: entonces
1: acá.
0: Los tocó venir a nosotros a
1: está
0: representar.
1: Está bien, pues está bien. La idea es poder conversar, la idea es que todos puedan dar su opinión y todos puedan defender lo que ustedes están promoviendo, porque están promoviendo una hermosa actividad.
0: Una gran
1: festividad. Una linda fiesta, sí. Sana.
0: De hecho, viene el padre Pedro. Ay, ¿cómo se llamaba? ¿Nahuel Cura?
2: Nahuel Cura.
0: Nahuel Cura, que él es el que está a cargo de todos los bailes religiosos. De
3: el que representa, el representa a nivel nacional bailes. Todos los bailes religiosos.
1: Muy lindo, qué bonito.
0: Él lindo honor. Viene, y él viene a hacer la misa igual de la festividad.
1: ¿Y a qué hora es la misa? ¿Y qué día es?
0: A las 3 la misa. 3 de la tarde, el día domingo.
1: ¿Sí?
0: Domingo 23. Sí. Sí, no me equivoco. En la camioneta de San Alberto Hurtado estaría llegando a las 8 de la mañana acá ya. A Antumapu, a Quillota. Y va a estar todo el día. Pretendemos que pueda salir a la procesión junto con nosotros, ya. Con todos los bailes.
1: La gente va a poder acercarse, sacarse fotos.
0: Sí, va a estar igual resguardada
1: con
0: vallas papales, porque igual la cuidan mucho, porque
1: lógico.
0: Viene una congregación de la fundación. Sí. Y sí, la gente igual va a poder acceso a sacarse una fotito y todo eso.
1: Yo tuve el honor de sacarme una foto y estar arriba de la camioneta.
0: Mire,
1: está sentado. Fue cuando vino acá a Quillota hace algunos años atrás.
0: Sí, pues si por usted no tenemos ahora, sí, que pues, ya había venido una vez y esta era la segunda vez que la traíamos.
1: Así que me alegro mucho y que espero que la gente responda,
0: sí.
1: Pero que la gente de todo ese sector de Antumapo, no solamente la gente de Antumapo,
0: no,
1: de otros sectores, de Río de Chile,
0: la Da Vinci,
1: la Rapa Nui, todos los sectores, sí. Todos, poder ayudar y poder integrarse, porque creo que acá hay un evento que se está haciendo con mucho esfuerzo, con mucho sacrificio, con mucha garra y con mucho amor para poder tener un momento muy especial. Estamos viviendo un momento muy difícil y tener un momento de oración, un momento de paz, un momento de alegría y Dios nos puede escuchar.
0: Sí, de hecho nosotros tuvimos ya nuestra primera procesión en Antumapo, que fue el 18, martes.
1: Ya.
0: Nosotros, los mismos niños de la agrupación, piden al San Alberto Hurtado, que nosotros tenemos 4 imágenes, 2 San Alberto Hurtado y 2 Virgen del Carmen.
1: Ya.
0: Y ellos las piden para tenerlas un año en su casa. Entonces, el día 18 de agosto, vamos a buscar a nuestros santos a cada una de las casas de los que sí. Los tienen los niños, y se hace como una pequeña procesión en el Antumapo, y se va rezando y todo.
1: Qué bueno.
0: Y mucha gente llegó el martes.
1: ¿Sí?
0: Mucha gente de ahí mismo.
2: Sí.
1: ¿De todo el sector?
0: Sí, sí. Oye, mucha gente. Yo quedé impresionada y dije, mucha gente el día 18.
1: Todo lo malo
0: sí. Tiene
1: algo de bueno.
0: Sí.
1: ¿Ya? Es una frase que un día se la escuché a un cura.
0: Sí.
1: Todo lo malo tiene algo de bueno, como todo lo bueno tiene algo de malo. Veamos ese lado, veamos el lado positivo.
0: Sí, esta festividad nos ha costado mucho.
1: No solamente juzguemos Antumapo por muchas cosas. Creo que acá se está haciendo algo realmente maravilloso. Creo que acá se está haciendo algo realmente lindo y algo que nos lleva a ayudar, nos lleva a pedir que la gente se acerque y pueda ayudar. Acá hay un grupo de personas que se está sacando, me van a disculpar, se está sacando la cresta para poder llevar esta actividad y espero que la gente de Antumapu, de los Ríos de Chile, de todo el sector, de todos los quillotanos, puedan responder. No solamente estemos juzgando por los hechos que han pasado. Y lo que es la violencia existe en todas partes del mundo. No tratemos de poner una piedra de gente, no. Son seres humanos que necesitan respeto y que necesitan apoyo. Ellos acá han venido a dar la cara a este programa, a decir, necesitamos ayuda,
0: sí. Queremos
1: apoyo y espero que la gente pueda responder. Si hay alguien que me está escuchando por ahí y quiera comunicarse, que me llame. Tengo las 2 líneas telefónicas disponibles, el más 569-62-49-7777, que es teléfono WhatsApp, teléfono a la radio. Tengo mi teléfono personal, que es el más 569-88-23-15-87, para usted nos pueda dar su opinión. Y espero que si hay alguien que está escuchando este programa, que nos pueda ayudar, llámenos, diga, yo colaboro con una cajita, un torito, una malla, sí. Limón, lo que usted pueda.
0: Zanahoria, cebolla, todo lo que lleva una fritura, porque vamos a hacerle un recibimiento de arroz con carne molida con salsa.
1: ¿Ya?
0: Queremos hacerle, entonces.
1: No, por favor, esta hora que me da
2: ensaladita.
1: No, que esta hora me da hambre.
0: Ensaladita, entonces sí. Igual

0: Nos falta todavía un poquito porque igual hemos. Esta festividad realmente
1: Ha costado.
0: nos ha costado este año.
2: Pero
0: En realidad,
2: fíjate
0: pero
2: que. A
0: hemos
2: ver.
0: podido salir siempre de decisión. Dios siempre nos proveerá salvar
2: Yo
0: nuestro estado de
2: siempre
0: buena
2: provee, como
0: ayuda.
2: sea el
0: Sí.
2: padre, haber disfrutado.
0: Sí.
2: Dios provee.
0: Dos pruebas.
2: Pero fíjate que tú me estás diciendo que esto le ha costado.
0: Sí, este
2: Todo
0: año sí.
2: tiene una razón de ser.
0: Sí.
2: Porque cuando algo a ti te cuesta, cuando logras el éxito, cuando ves que todo ha finalizado, te viene esa paz, esa tranquilidad que
0: Sí.
2: cumpliste.
3: Se valora mucho más. Sí.
2: Exactamente, se valora mucho más. Lo está diciendo él. Estoy mejor que nadie, lo
0: Sí.
2: entiende. ¿Ya? Se valora mucho más el resultado. Y espero y sé que esto va a responder.
0: Sí.
2: Sé que esto va a salir bien. Porque gracias a Dios nunca ha ocurrido ninguna situación complicada.
0: No, gracias
3: No,
0: a Dios
3: no,
0: nunca.
3: gracias a Dios.
2: ¿Ya? Entonces no estemos juzgando a la gente, ay, en tu mapa, no, ¿por qué?
0: No, hay gente, ahí en Tomás, mucha gente de trabajo, mucha gente de estudio, mucha gente de bien.
2: Como en todas partes,
0: Como en todos lados.
2: en todos lados.
0: Porque en todos lados pasan cosas.
2: Exactamente.
3: No, y de repente ni siquiera son de ahí, sino que vienen de otros lados
4: A formar
3: a,
4: líos acá.
3: a formar desorden, así como quizás los muchachos de ahí mismo van a otro lado, no se sabe.
2: Ya.
3: Realmente pueden ser de distintos lados.
2: Pero veamos el lado positivo de la vida.
0: Sí.
2: Estamos viviendo en un mundo muy complicado y nos hace falta mucha fe, nos hace falta mucho amor, nos hace falta mucho reencontrarnos con Dios, o con Jesús, Alá, el flaco, el compadre, con algún ser superior que nos pueda dar fuerza y energía. Porque una vez que ustedes hayan realizado todo esto, se van a sacar esa tremenda mochila que tienen,
0: Sí.
2: van a decir, ay, tarea cumplida. Y
0: Igual
2: se va a
0: estamos como
2: lograr.
0: ansiosos que
2: Sí.
0: llegue el domingo por la camioneta de San Alberto Hurtado, como que una emoción muy grande.
2: Bueno, yo quiero llamar a algunos comerciantes amigos, si están en nuestra sintonía. Estoy tratando de comunicarme con mi hijo, pero no me contesta. ¿Ya? Para poder ayudar, para poder colaborar. Si alguien está en Interdonato, que le digan a Juan Carlos, por favor, que me llame. Si alguien, algún auditor, está sintonizando ahí en Interdonato, dígale a mi hijo que me vuelva el llamado. Nosotros nos vamos a separar un instante. Vamos a hacer una pequeña pausa comercial y ya volvemos. Vamos y volvemos.

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1: 13 horas, 29 minutos.
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6: Pues bien, ya estamos nuevamente junto a ustedes.
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6: Vamos a sacar este recuerdo. A lo mejor hay un lindo recuerdo. Ya estamos nuevamente junto a ustedes para poder seguir analizando, para poder seguir comentando un poco esta hermosa actividad que se está haciendo en nuestra ciudad de Quillota este fin de semana en el sector de Antomapu, donde invitamos a toda la gente, a todo aquel que quiera ir, que vaya, sin miedo, sin ningún inconveniente. Dejemos el miedo a un lado, no hay por qué tener miedo. Vamos a estar un momento con Dios, vamos a estar un momento con el Padre Bartultado y vamos a estar orando y rezando por el éxito de todo esto. Y también rezando por usted, por cualquiera de ustedes. Así que desde ya, la invitación es asistir a este evento que se va a realizar este fin de semana. Chicas, ¿cuándo comienza el evento, dijimos? ¿El sábado?
7: El sábado de la noche.
6: ¿A qué hora?
7: A las 8 de la noche.
6: Ya, hay colectivo, así que no hay ningún problema.
8: Sí. Colectivo Uber, colectivo sí. Uber, Didi.
6: Ya, y el domingo,
8: puede llegar.
7: Y el domingo desde las 8 de la mañana.
6: Domingo de las 8, ay, qué temprano.
8: Sí. Sí. Nosotros estamos a las 6:30 en pie ya.
6: ¿Sí?
7: Sí.
9: Recordemos a la señora que nos pudo ayudar.
6: ¿Ya?
8: Señora Lucy de la Villa Paraíso.
6: De la Villa Paraíso.
8: Sí.
6: ¿Ya?
8: Estamos muy agradecidos.
6: Y la presidenta de la Unión Comunal de Adultos Mayores.
8: Sí.
9: Muy agradecido por la señora porque realmente fue una de los salvavidas que le decimos nosotros.
6: Qué bueno. Mira, disculpa, qué bueno que destaque esto. Porque la Lucy ha pasado momentos muy duros, momentos muy complicados, por una situación que no voy a tocarla. Pero me alegro que ustedes reconozcan la labor que ella hace.
8: Sí. No, ella nos apoyó y yo ya hablé con ella, igual le di mi agradecimiento por teléfono, donde me llamó el otro día, pero estamos muy agradecidos de corazón.
6: Bueno, yo quiero...
9: Más que eso, agradecimiento va a ser una bendición que va a recibir desde el más allá, desde más arriba...
6: Hay un ser superior, que da la bendición.
9: Claro.
6: Cuando él da la bendición, por Dios que son buenas.
9: Sí, bueno.
8: Ah. Sí.
9: si le da 300 pesos va a recibir 3 millones. Así.
6: Estrictamente de acuerdo.
9: Es que a lo que voy yo, que es una forma de decirlo.
10: Ah, sí, po.
9: Pero se duplicará muchas veces por lo que hizo. Muchas gracias a nombre del baile.
8: Indios seguidores de Bernardo Hurtado.
9: Correcto.
6: Bueno, vamos a seguir hablando. Vamos a hablar un poquito más serio. Quiero dirigirme a mucha gente que está escuchando nuestro programa. Mucha gente que siempre me está ayudando en un montón de situaciones, que se acerquen al baile religioso, que conversen. ¿Hay algún teléfono donde alguien pueda llamarlos a ustedes para poder ayudar?
8: Sí, el mío.
6: Dilo.
8: 9.
6: Pues déjeme anotarlo, si no después me lo van a pedir a alguien, porque yo mañana también voy a seguir hablando de esto.
8: Yo le hablé por WhatsApp igual a usted.
6: Sí, ya, pero déjeme lo que déjeme.
9: A ver, ¿qué pasó ahí?
6: ¡Ah, oiga! Mira que mi señora puede estar escuchando, vamos a dejar sin almuerzo. Deme el número.
8: 9-57-80-28-71.
6: ¿Nombre?
8: Paulina Jorquera.
6: Paulina.
9: Casada.
6: Yo por si acaso soy soltero y entero.
8: Ah, le van a pegar en la casa, no van a dejar sin almuerzo, ¿eh?
6: Sí.
8: Ahí cualquier cosita de donación me hablan nomás y yo las puedo ir a retirar con mi marido donde sea.
6: ¿Por qué no dice que lo mande a retirar las cosas?
8: No, yo voy con él. No, y nos acompaña a Sole.
9: No me dejan ni a sol ni a sombra solo.
6: Sí.
8: O si no, va al Salvador.
9: Ya. Es que lo que pasa es que como me parezco tanto a Chayanne, por eso no me dejan.
6: Bueno, sigamos hablando.
11: Después del choque.
6: Después del choque, pongámonos serio.
9: Ya, pongámonos serio.
6: Hablando de este hermoso baile religioso. Señor, piense que, y señora, piense que hay que darle cena, almuerzo, una once.
8: Una colación.
6: Una colación, sí. A más de 1,000 personas. Uh-huh. Colocaron en 1,500 personas, por decir una cantidad. Y todo eso tiene un costo. Y esto es totalmente gratis. Acá nadie está cobrando, ni por bailar, ni por venir, nadie.
8: No.
6: Acá lo que hay que hacer es poder ayudar, lo que hay que hacer es poder colaborar, hacer algún aporte. Dios multiplica lo que nos puede dar.
8: Exacto.
6: Si usted da con amor, da con cariño, Dios le va a ayudar de alguna u otra forma. Va a tener su recompensa, ya sea económica, ya sea en salud, ya sea en felicidad, ya sea en mejorar la salud de algún familiar suyo, pero Dios le va a ayudar. Entonces, ¿qué podemos hacer? Ayudar de alguna u otra forma. Poder aportar, poder decir, este baile necesita apoyo. Hay un teléfono que usted lo va a repetir.
8: 957-80-2871 es mi número para los que los quieran colaborar con zanahoria, cebolla, ajo, aliño. Y si es que pueden, unas aguas, porque también tenemos que darles agüita a los bailes. ¿Ya? Display de botellas de agua o una botella o un bidón, lo que sea, es todo nos sirve.
6: Hagamos un trato.
8: Ya.
6: Si ustedes tienen algún local comercial de allá, cerca de Antumapo, donde sea, que los va a ayudar, que así sabe que yo voy a colaborar con tantos bidones de agua, por decirte, o yo voy a colaborar con tantas mallas de limón, ¿ya? Dile que yo le regalo un mes de publicidad en este programa. Y en esta radio son caras.
8: Sí.
6: Estamos por dos radios, estamos por Nexon AM y Nexon FM.
9: O sea, empiecen a llamar ahora ya.
6: Claro.
8: Si los negocios que están cercanos,
6: si alguien que quiera ayudar, por mí no hay ningún inconveniente, pero que sea un aporte, no me va a decir que venga, no que porque te dieron un kilo de limón, no.
8: No.
6: Es que te apoye con algo que sea positivo, yo lo regalo, así como tengo todos estos amigos almacenes, incorporarlo para poder ayudar.
8: Uh-huh. Te agradece.
6: ¿Sí?
10: Muchas
6: sí.
10: Gracias.
6: Si ya lo saben ya. Sí. Que díganlo ahí.
8: Así
6: si
8: que pasen ayuda, el dato los que escucharon
6: si usted, ahí. Si usted me ayuda, en la radio le van a regalar un mes de publicidad. Y se la hago en vivo.
8: Me están llamando.
6: ¿Ya? Alguien te está llamando ahí. Conteste. Conteste, así salga más bonita y conteste ahí. ¿Aló? Nosotros vamos a seguir hablando, vamos a seguir comentando, vamos a seguir esperando que usted se pueda comunicar con nosotros. Nuestras líneas están totalmente habilitadas en el día de hoy. Hoy, conversando un poco, conociendo esta linda labor que están realizando estos jóvenes, este gran baile religioso, esta fiesta religiosa, que nos hace falta un poco pensar en lo que era la figura del padre Alberto Hurtado. Gracias al padre Alberto Hurtado hay muchas cosas, está el hogar de Cristo, está la preocupación que tenía por sus patroncitos, porque así le llamaban a los indigentes, los patroncitos. Entonces, ¿por qué no poder ayudar? ¿Por qué no poder colaborar con este segundo santo que tenemos en Chile? El primer santo fue Sor Teresa de los Andes. El segundo santo, el padre Bartolo Hurtado, que vino el padre Juan Pablo II a beatificarlo acá a nuestro país.
9: A canonizarlo.
6: Entonces, por eso que esperamos de que la gente nos pueda ayudar. Esperamos de que si usted puede colaborar con nosotros, que nos llame.
9: Y de hecho esto, Enrique, da algo más que, como te dijera, es el alma en la que te llena. Entonces,
6: sí.
9: Tú cuando estás en los bailes religiosos, que muchos muchachos de los bailes religiosos quizás nos estén escuchando, también van a compartir conmigo, esto no te importa el dolor físico, a los bailarines no les importa estar cansado todo un día bailando, pero te llena el alma, te entrega una paz interior tan grande que al final cuando tú terminas, lo único que dices es muchas gracias Señor por un nuevo día de vida.
6: Eso es lo importante.
7: Buenas noticias.
6: ¿Buenas noticias?
10: Sí, la señora María Mesa nos donó 10 kilos de arroz más aliño. Y la tengo que ir a buscar lo más.
6: A ver, ¿de algún local comercial? ¿De dónde, doña María Teresa? Mire que eso es positivo, ¿eh? Díganos.
11: Ay, quiero agradecer que me llamo recién, no me escucho.
6: Déjame no escucho.
11: Ahí sí. Agradecer a la señora María Mesa, que me acaba de llamar y que ella nos va a donar 10 kilos de arroz aliño. Y ella está ubicada aquí en Aspillaga, al frente de... En una vidrería, me dijo.
6: Ya.
11: Al frente de los camiones de la SEA.
6: Ya, ahí está ubicada.
11: Sí, y más ratito lo voy a ir a retirarlos allá porque me dijo que ahora estaba en la hora de almuerzo.
6: Ya. Señora María Teresa.
11: Muchas gracias, señora María Mesa.
6: María Mesa.
11: Sí.
6: No es un local comercial.
11: ¿No?
6: Porque no hay locales comerciales.
11: Ah, no, de veras.
6: No hay locales comerciales. Como yo lo son, muchas gracias.
11: Sí, muchas gracias. Y le di mi agradecimiento. La dejé invitada para el domingo, pero ella cuida a su mamita el fin de semana, así que, pero dijo que ella iba a estar de corazón apoyándonos a nosotros.
6: Mire qué bonito.
11: Sí, muy agradecida.
6: Gracias, señora María Teresa, por estar escuchándonos. Gracias, María, me da con María Teresa. María Teresa y Danilo.
9: No empieza que más aplaude.
6: No, ya, eso otro ya se fue para otro lado. Ya, ¿verdad? Pero sigamos hablando un poco. Joven, cuénteme, ¿qué le parece todo esto?
12: Me parece muy bien que todos nos estén apoyando con la señora que aquí nos llamó.
6: Ya. Entonces espero que usted me pueda llamar, que llame acá a la radio, diga yo colaboro con esto, ya lo saben, le vamos a estar regalando un mes de publicidad gratis a quien local comercial que apoye esto, que apoye esta actividad. Y hago un llamado a muchos comerciantes, a muchos amigos que están escuchando, a ver, ¿cómo lo puedo hacer? Si está mi amigo Jorge Vergara escuchándome por ahí, si me puede devolver el llamado. Si hay alguien de la Feria de Cercantaldea, le puedo decir a Jorge Vergara, si me puede llamar, se lo voy a agradecer mucho. No tengo el teléfono de él, ¿no?
11: Vamos, señores feriantes.
6: Lo habría llamado.
11: Confío en los señores feriantes.
6: Jorge es un hombre que siempre ayuda, un hombre muy solidario. Uh-huh. No tengo el número de teléfono de él, ya, no sé dónde carajo lo debo tener, pero si alguien de la Feria Sargento Aldea está escuchando, diga a Jorge Vergara si me puede devolver el llamado acá a la radio para pedirle si me puede regalar un par de kilitos de tomate, perdón, de limones.
11: Sería genial.
9: Y fuera de eso también puede ser, recordemos el agüita, porque es primordial que los bailarines, tanto bailarín músico, si nos da justamente un buen día con sol, van a estar todos acalorados y van a necesitar agüita para poder hidratarse, sea el agüita que sea, en botella, Gatorade, energética, lo que sea, pero para poder hidratar a los tanto músicos como bailarines.
6: Esa es la idea, poder ayudar, esa es la idea de poder colaborar, esa es la idea de poder decir, acá estamos y necesitamos de que usted nos crea. Yo estoy tratando de comunicarme con Jorge Vergara. Si alguien de la espera se canta al día, por favor, se puede comunicar con él. Dígale que me llame acá a la radio. Vamos a seguir hablando, pero en todo caso voy a hablar yo con él personalmente más tarde. Vamos a ver si nos puede ayudar. Dígame, ¿usted quería decir algo?
9: Sí.
6: Diga.
9: ¿Cómo se siente en el baile usted?
13: Ya dije eso.
6: ¿Se siente bien?
13: Baile. Me siento bien.
6: ¿Qué te llevó a ser parte de baile?
13: Por mi amiga.
6: Sí.
13: Comadre.
6: ¿Ya?
13: Y por mi hijo Fernando, que es
14: amigo de mi hijo.
13: Amigo de mi amiga.
6: ¿Ya?
13: Sí.
9: Y ella es mi amante.
12: Si me pudiera decir unas palabras, porque yo igual tenía una pena muy grande con mi mamá.
6: Ya.
12: Y mi amigo me vio y me dijo: sale de ahí, te invito a un baile para ver si te puedes despejar. Y sí. me he despejado caleta, me olvido de todo lo que
6: ¿sí?
12: me lleva una mochila grande. Entonces,
6: ¿a tu edad cargabas con una mochila?
14: Una pena.
6: Una pena. Una penita grande.
14: Sí. Que perdió su tatita.
6: Ya.
14: Al papá de mi amiga.
9: Pero tiene harto tío, tata,
6: tío, harto en el medio. Mira, te lo digo por experiencia personal. Cuando alguien se va a este mundo, hay que dejarlo que se vaya tranquilo. Porque ellos van a un lugar superior, hermoso, maravilloso, y te lo digo yo. Ya, en su lugar realmente para... maravilloso.
14: ¿Están llamando?
6: ¿Aló? ¿Aló? ¿Sí? ¿Sí? ¿Sí? ¿Sí? Dígame.
15: ¿Aló? No, Paulina.
6: Mira, ¿te puedo hacer un segundito? Yo estoy conduciendo un programa periodístico en este momento, en radio. ¿Me puedes llamar después de las 2 de la tarde? Por favor, listo, muchas... Sí, no, entre 2 o 3 de la tarde, lo mejor, porque solo estoy en mi casa. ¿Ya? O a las 3 de la tarde para usted ser más cómodo. Listo, muchas gracias. Hasta luego, gracias.
9: Ay,
6: mira, el Chile Express que me están llevando. No es por deuda, por si acaso. ¿Sí? ¿Ya? No es por deuda. Pero bueno, mira, me le fue la onda de lo que estaba hablando. Llamarte y llamar a toda la gente que apoye.
9: Estaba hablando sobre la partida de un ser querido.
6: De un ser querido. Sí. Un momento realmente maravilloso. Ellos van en un mundo superior diferente. ¿Por qué te voy a decir? Porque hay tranquilidad, hay paz, hay alegría. ¿Por qué te digo que hay paz y hay alegría? Aunque tú no lo creas. Yo llegué hasta ese famoso túnel que todos hablan. Sufrí 2 paros cardíacos hace un par de meses, hace 2 años atrás. 2 paros cardíacos y una ACV. Tuvieron que operarme de urgencia. Crucé, llegué ahí y hay 2 personas que me sacaron de ahí, que no me dejaron continuar. Pero es una paz tremenda. Y si uno le dan ganas de quedarse. Pero a mí me echaron, te lo digo sinceramente. Me echaron. No me quisieron ahí. Por algo será, si no, no estaría aquí. ¿Ya? Pero ellos están contentos. Porque si tú conoces a tu tata, la persona que se haya ido, si tú la conoces, si a esa persona lo atendieran mal, ¿se quedaría? Ya, pues. Entonces ellos van y nos vuelven. Porque cuando tú llegas a este mundo, llegas sin saber nada. Llegas sin caminar, sin nada. Y después vas aprendiendo todo a poco. Allá se empieza una vida nueva. Hay que estar tranquilo cuando alguien se vaya. Porque ellos siempre van a estar al lado tuyo. ¿Ya? Disculpa que te haya contado eso.
14: Quiero dar un agradecimiento que me llamó recién una auditora.
6: ¿Ya?
14: La señora Silvia Mancilla. Ella nos
6: la
14: va.
6: Silvia Mancilla, sí. Ya sé que.
14: Ella nos conoce, nos vio bailar en la iglesia de los desamparados.
6: ¿Ya?
14: El 16. Y nos va a hacer una donación en dinero.
6: Ya. La Silvia Mancilla es una gran autora de este programa.
14: Sí, se me estaba contando.
6: Sí, la conozco hace muchos años atrás. Incluso una anécdota: un día, una auditora me llama pidiéndome una ayuda, si alguien le podía regalar una lavadora, aunque sea usadita. Ella me llama y me dice, dile que yo le regalo una, pero no usada, vamos a comprarle una.
14: Oh, muy...
9: Gran corazón.
6: Sí. Tiene una mujer así. Así que muchas gracias a Silvia Mancilla por habernos ayudado. También. ¿Ve que a poco, Tito?
14: Sí,
6: ¿a poco?
14: Muchas gracias, sí. Se agradece.
6: ¿Ve que Dios escucha?
14: Sí. Y más si nos conocía ella, sí. Sí. Que nosotros igual participamos en la Iglesia de los Desamparados.
6: Ya.
14: Cuando hemos hecho como el Vía Crucis que ellos hacen igual, vamos como baile,
13: sí.
14: Y fuimos el 16, para las Carmen, sí. San Pedro, por favor, algo así, ay, no me acuerdo qué día fue, pero sí, era un 16 sí, que era feriado, sí.
13: No. Sí, de las Carmen.
14: De las Carmen.
13: Sí. Y también nuestros niños han hecho la
14: primera comunión.
13: La primera comunión ya. Allá.
6: Qué bonito. Sí. Nos quedan algunos minutos más de programa. Por lo menos, no se van con las manos vacías.
14: Sí, gracias a Dios.
6: Muchas y sé, gracias. Y tengo la certeza, tengo esa corazonada, como digo yo, que más de alguien le va a llamar por teléfono.
14: Sí.
6: Que más de alguien se va a poner en contacto con ustedes. Más de alguien va a decir, yo voy a ayudar. Yo voy a tomar contacto con Jorge para ver si nos puede ayudar. De alguna forma yo las llamo a ustedes para que puedan acercarse a donde él, a ver si también nos puede ayudar con unas mallitas de limón.
14: Gracias, ya, don muchas Enrique. Gracias.
6: Porque eso es lo que queremos. Y todo sirve en este momento.
14: Sí.
6: Por muy poco que sea, por muy que sea un kilo, todo sirve para
14: todo
6: poder ayudar.
14: Suma, todo suma. Granito de arena es una suma para nosotros.
6: De ladrillo y ladrillo se construye una casa. Una casa no se construye de un día para otro.
14: Sí.
6: Hay que tenerse tiempo. El ladrillo, pegando ladrillo tras ladrillo, logramos construir una mansión.
14: Claro.
6: O una casa, lo que sea. Y esto se está logrando a poco. Por lo menos cuando llegamos, hace una hora atrás, no teníamos nada.
14: Claro. Ya lo llevamos arroz.
6: Ya se hacen arroz, se rean algo efectivo y más de alguna otra ayuda que va a llegar. Y yo sé que la gente también va a ir.
14: Sí.
6: Y saquémonos, por favor, eso que Antumapo es un sector peligroso.
14: No, no es un sector peligroso. Igual hay mucha gente buena ahí.
6: Por eso te digo, saquémoslo. Eso. Espero que la gente pueda asistir.
12: Realmente, ¿ah? No juzgas por la apariencia, pero realmente es muy hermoso ese lugar.
6: ¿Sí? Sí. ¿Tú me dijiste que tenías 20 años? ¿Qué edad tienes tú? 13 años. ¿Ah? Un niño de 13 años que nos deben decir esa lección. Un niño de 13 años que colabore, que está dando a conocer la importancia de lo que es este baile religioso. Ya. ¿Algo más tenía usted, algo por ahí?
14: No, me estaba hablando me estaba hablando Salvador Núñez, que le hiciéramos la invitación a todas las comunidades de Quillota a ver a la camioneta San Alberto Hurtado, a conocernos como baile igual.
6: Dígale que me llame para poder sacarlo al aire.
14: Voy a decirle.
6: ¿O está hablando contigo?
14: Me mandó un audio.
6: Pásame ese audio, déjame ver si podemos sacar ese audio al aire. A ver.
14: Más que donaciones, me dice que veamos el tema de...
6: Acá. Vamos a conectarlo. Hay un hombre acá. Ahí. Y... Vamos a... Espérate.
16: No salió.
6: No, lo pasó que me cambiaron...
14: El plus.
6: Me cambiaron el plus. Disculpa.
14: No se preocupe.
13: Que llame mejor.
14: Lo voy a llamar.
6: Dile que me llame mejor. No, porque tampoco no puedo sacarlo al aire.
16: Porque le quitaron el plus.
6: Me quitaron el plus. No, acá está.
16: ¿Lo encontró?
14: ¿Lo encontró?
6: Acá está.
14: Toma, sí.
6: Toma, conéctalo ahí y tú le...
14: ¿Lo llamamos?
6: No,
14: pues... No, el audio. O llámelo. O llámalo.
6: Llámalo tú y lo sacamos al aire.
14: Presta, yo lo
6: saco. Lo sacamos al aire. Todavía nos quedan algunos... Nos quedan 10 minutos más de programa.
14: Pero
6: usted me diga, lo sacamos al aire después en medio. Esa es la radio.
14: Sí, me gustaría llamarlo.
6: Hacer radio totalmente natural.
16: Pero lo mejor es regocijarse en la fe. Ahora, lo que más nos falta es fe en este mundo.
6: La fe falta siempre. Pero es el momento de poder retomarla y confiar en Dios lo que se está haciendo.
14: Está llamándolo, parece, ¿no?
6: A ver. Salvador,
14: va a ser el flupo ya.
6: Espérame un segundito.
14: Justo lo estábamos llamando.
6: Vamos a sacarlo. ¿Dónde está? Acá está mi dispositivo. Aló, Salvador.
17: Aló, ¿cómo están?
6: Bien, ¿y tú cómo estás?
17: Bien, aquí escuchando la radio.
6: Cuéntenos.
17: No, yo le decía a Paulina que más que donaciones, la idea es como invitar a la comunidad, a toda la gente de Quillota, La Cruz, Calera, San Pedro, que venga a conocer la camioneta de San Alberto Hurtado, que venga a saber un poco de la vida de San Alberto Hurtado, viene la Fundación San Alberto Hurtado.
6: ¿Ya?
17: Para nosotros es como bien importante que conozcan un poco del legado que fue San Alberto Hurtado, no solamente para Chile, sino que a nivel mundial. Y esta fiesta la hacemos con harto sacrificio, la hacemos con hartas dificultades, pero estamos confiados en Dios y en la divina providencia que todo saldrá bien. lo importante aquí es que la gente la vaya a conocer, que vaya a ver lo que se está haciendo en Antumapu, que sepa que en Antumapu se hace la fiesta de San Alberto Hurtado y que el domingo, desde las 8 hasta las 17 horas, va a estar la camioneta ahí para que la gente la pueda conocer y ver un poquito de los instrumentos que fue la camioneta de San Alberto Hurtado. De ese trabajo maravilloso que hacía esa camioneta, yendo a buscar niños, yendo a buscar colaboraciones, pasando por las ferias para pedir alimentos, para hacerle comida a los niños, a los más desvalidos, a la gente de la calle, a la gente que necesita.
6: Eso es lo ideal, pues, Salvador, que la gente pueda asistir y que la gente pueda colaborar y que la gente pueda apoyar esta hermosa actividad que ustedes están realizando.
17: Claro, claro. Por nuestra parte, la idea de traer la camioneta ha sido una carrera bien, bien larga. La verdad es que hace mucho tiempo que habíamos querido traerla para que la comunidad la conozca, para que la vea y que sepa que en esta tierra hubo alguien se sentó ahí para buscar a los más necesitados y buscar a la gente que realmente necesitaba ayuda. En todos lados nosotros tenemos miles de problemas, pero siempre hay alguien que nosotros podemos ayudar independiente de nuestros problemas.
14: Exacto.
17: Los bailes religiosos son eso, son personas que tienen problemas ayudando a otras personas en comunidad a solucionar sus vidas.
6: Y eso
17: acá es una ayuda mutua que se hace, porque, por ejemplo, las personas que tienen pena, gracias a Dios, encuentran una solución estando en los bailes religiosos. Las personas que han tenido una pérdida, las personas que han sufrido catástrofes, dentro de los bailes religiosos se forma una comunidad muy linda en donde se apoya al prójimo.
6: Salvador, yo te agradezco este contacto, ya tengo que despedir el programa y te espero cualquier instante, ¿ya?
17: Muchas gracias.
6: No, ¿por qué? Gracias a ti.
14: Chao, Salva.
6: Chao.
14: Adiós.
6: Ya, ahí sí, ya. Bonito contacto con Salvador, quien nos está dando su opinión, su punto de vista sobre este hermoso tema. Chicos, les doy un minuto a cada uno.
14: No, solamente dejar invitado a toda la comunidad de Quillota que vaya a conocer la camioneta de San Alberto Hurtado, que nos vaya a conocer nosotros como baile, que todo lo que organizamos para tener una bonita festividad, para recibir a los otros bailes que vienen de afuera. Y eso. Y muchas gracias a los que han cooperado. Y
6: los que van a seguir,
14: cooperando.
6: Sí.
14: Muchas gracias.
6: A usted.
18: Nada, dar las gracias a ustedes por este instante.
14: También.
18: Sí. Y darle las gracias a todos los que nos han ayudado y los que nos van a ayudar.
6: Mi estimado.
9: Me sumo a las palabras de las niñas, de las muchachas. También agradecer tanto a la radio como a las personas. A la señora que nos ayudó realmente de acá del...
14: La señora Lucy.
9: Darle mucho agradecimiento. Y recordar que Quillota se viste de gala. Se viste de gala, que va a ser el sábado y el domingo. Vienen muchos bailes de distintos lados. Y qué más bonito panorama de ir a ver bailes y regocijarse con el señor.
6: Ir a conocer algo maravilloso.
14: Sí.
6: Se siente una satisfacción, una alegría cuando uno toca la camioneta.
14: Se me imagino. Y creo que llegue el domingo.
6: ¿Ya? Me siento, invito a la gente que vaya. Joven.
12: Yo no tengo nada que decir, me sumo a las palabras de todo, agradecer mucho. Porque nos han ayudado todas las personas de allá de la Antumapu, entonces es como una felicidad que todos nos apoyen. Y que intentemos salir a la luz, que no es un local, un sector malo, como dicen todos.
6: Mira, sectores malos hay en todas partes. Sectores buenos también. ¿Ya? Entonces, saquémonos eso. Son seres humanos que necesitan una oportunidad y hay que confiar en ustedes. Yo le agradezco, muchachos, la visita y los dejo invitados. No,
14: igual.
6: Encantado. ¿Ya?
9: Por último, San Alberto Hurtado,
18: ruega por nosotros.
6: Amén. Nosotros nos vamos a empezar a despedir por su sintonía. Déjeme que siempre me le pierdo el pulsor hasta ahora. Por su sintonía, dijimos, acá está, ahí está. Por su sintonía, muchas gracias. Será hasta mañana, si Dios así lo quiere. Buenas tardes.
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1: 13:59.
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1: 14 horas, 32 minutos.
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2: 15 horas, un minuto. 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

0: El tiempo es el mejor juez. El tiempo siempre expone lo que significa realmente para alguien. La verdadera grandeza reside en cómo tratas a aquellos que no pueden beneficiarte. La vida es un espejo, te devuelve lo que das a los demás. Y sí, la vida es como un espejo, debes saber mirar. Si tú miras con amor te han de mirar. Pero si es con desagrado, igual te responderán. Amigos y amigas de la sintonía, tengan todos ustedes un atento y cordial saludo. En este día jueves, como todos los días, acompañándolo en sus hogares, en su sitio de trabajo, a la dueña de casa, al hombre que está trabajando, a la persona que se inyecta de energía positiva, personas que estaban cabizbajas, personas que estaban deprimidas, personas que estaban angustiadas. A través de la tribuna del conocimiento del Rincón Naturista de la Hoja Verde, queremos llegar más allá, queremos llegar con esta voz de aliento para levantar aquellos corazones tristes, corazones que están en estos momentos deprimidos, angustiados, ofuscados. Queremos que sean felices porque la vida maravillosa que Dios creó es para vivirla bien, para que la disfrutemos, y nosotros le damos la oportunidad de que participe este su programa a través de la vía telefónica, pero no es lo mismo llamar por teléfono que ir a una consulta presencial. Y nosotros tenemos nuestro lugar de atención, más de 30 años de trayectoria en diferentes países, siempre con el ánimo de, a través del espíritu de luz de José Gutiérrez, sacarlo de ese letargo, ayudarlo a revelar sus inquietudes, a descubrir verdaderamente si está siguiendo su destino o está siendo desviado por malas artes y por gente maligna. Por eso no queremos que se quede callado, no queremos que sufra en silencio. Usted en esta vida tiene que pensar y actuar, pero no podemos obligar absolutamente a nadie. Si usted tiene fe en Dios, yo siempre lo digo, fe en el espíritu de luz de José Gutiérrez y la confianza en los maestros del Rincón Naturista de la Hoja Verde, acuérdese que su vida va a cambiar. Lo invitamos todos los días. Ya voy a estar dando las direcciones donde nosotros tenemos nuestros lugares de atenciones. Tenga lápiz y papel a mano. Vamos a revelar algunos sueños. Este WhatsApp de Javiera se hace llamar. Sí, Javiera de Hijuelas. Un saludo cordial para toda la gente de Hijuelas, de Nogales, de toda la Quinta Región, Los Andes, Viña, Valparaíso, toda la gente de San Felipe, las comunas aledañas, todas las personas de allá de La Ligua, sus alrededores. Bueno, Javiera de Hijuelas dice que se soñó entrando a un túnel donde sintió un poco de miedo, pero al final después vio la luz. Le llamó mucho la atención. Los WhatsApp son demasiado largos, yo solamente lo abrevio y saco lo más importante. Y aquí lo que predomina en el sueño, querida Javiera de Hijuelas, es el túnel por el cual usted pasó. Para una persona que está esperando un hijo, por ejemplo, representa el parto. Si está oscuro y provoca miedo el túnel, indica que tenemos, que nosotros le tememos a ese momento, la persona, la soñante, ¿ya? Cuando una persona que esté esperando un hijo, por ejemplo, representa el parto, si está oscuro el túnel y provoca miedo, indica que tememos ese momento, ¿ya? Cuando el sueño es de tipo espiritual, la salida de un túnel representa la evolución, el reencuentro con la fe. El hecho de entrar en un túnel indica que estamos a punto de meternos en un problema y, por el contrario, el salir señala que en muy poco tiempo encontraremos la solución de nuestros problemas más urgentes. Y eso es lo que le coincide a usted, querida Javiera de Hijuelas. Le salió calcado al libro de revelación de los sueños. Ya tiene más de 100 años este libro de sabiduría y le dice exactamente, no me lo colocó en el WhatsApp, pero el sueño me lo está diciendo, querida Javiera de Hijuelas. Usted tiene un problema que le causa mucho temor, mucha inseguridad, pero el sueño le está diciendo que va a salir ese problema, así que arriba el ánimo, hermanita. Por eso hay gente que deja que el miedo los carcoma, porque caminan por el camino del miedo. Y ya lo he recalcado en muchos programas, que uno tiene que caminar por el camino del amor. Y cuando hay fe, no hay miedo. Si usted tiene fe, usted no tiene por qué tener miedo, porque tiene fe. Y la fe es un resorte mágico que hay que aceitarlo todos los días. Así que arriba el ánimo, querida Javiera, nuestra querida amiga que mandó este WhatsApp de Hijuelas. Te respondió Láscar, del Rincón Naturista de la Hoja Verde.
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0: Otro hermanito que mandó un WhatsApp se hace llamar Omar de Panquehue, del sector de los Andes. Dice él que se acercó al mar, que estaba con toda la familia, y él salió caminando solo hacia el mar para poner los pies en el agua. Y dice que al acercarse a la orilla del mar estaba llena de perlas preciosas y le llamó mucho la atención este sueño. ¿Qué significa este sueño? Nos pregunta Omar de Panquehue. Querido Omar de Panquehue, gracias por su WhatsApp que nos envió, por participar de este su programa. Con mucho gusto nosotros le respondemos. Y a través del estudio que yo le hice, a través del libro de sabiduría, hermanito de la revelación de los sueños, lo que predomina aquí son las perlas que usted veía maravillosas, que le llamaban la atención, el brillo de las perlas. Y eso tiene un significado, querido Omar de Panquehue. Al provenir del mar, está ligada a los sentimientos. Por su gran belleza y valor simboliza los amores sinceros y profundos, capaces de soportar todas las pruebas del destino. Su presencia en sueños es un excelente augurio, querido Mar de Panquehue. Mire lo que le dice el libro de sabiduría de los sueños. Al provenir del mar, las perlas que usted soñó que estaban a la orilla del mar, está ligada a los sentimientos. Por su gran belleza y valor simboliza los amores sinceros y profundos, capaces de soportar todas las pruebas del destino. Su presencia en sueño es un excelente augurio. Usted no me lo dijo en su WhatsApp, pero me escribió la fecha de nacimiento y yo visualicé que usted está en pareja, visualicé que tenía dos hijos, hermanito, y que de repente le vienen ciertos temores. Aleje esos temores porque el sueño le está diciendo que ese amor va a ser fiel y duradero, hermanito del alma. No me lo escribió en el WhatsApp, pero yo lo visualicé. Usted de repente ve a sus hijos, ve a su señora, ve que tiene una vida feliz. Y usted dice, si llegara a pasar algo, se me llegara a ir mi esposa. No piense nada negativo, no llame las cosas negativas. Acuérdese que la mente es poderosa. Y si usted se concentra tanto en algo, es lo que usted va a llamar. Llámelo positivo. Un pensamiento positivo 100 veces más fuerte que un pensamiento negativo, querido Omar de Panquehue. Así que nuestro querido hermanito que nos mandó de Panquehue, de una de las comunas aledaña, San Felipe, Los Andes, te respondió Láscar del Rincón Naturista de la Hoja Verde.
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0: El último WhatsApp, porque yo siempre revelo tres sueños, tres WhatsApp diarios. Nos escribe desde Nogales, se hace llamar Juan de Nogales, dice que nos escucha todos los días en diferentes horarios, que le gusta mucho nuestro programa, que se llena de energía, que dice que a veces anda bajoneado, escucha el programa y se le levanta el ánimo, y así tiene que ser, hermanito del alma, y seguir para adelante, como lo digo yo siempre, como el elefante, siempre mirando para adelante y nunca para atrás. Este hermanito Juan de Nogales dice que se soñó que andaba por la calle y aparecían varios perros que lo miraban. Él sentía un miedo que lo fueran a morder, pero los perros solamente lo miraron, y lo miraron los tres perros juntos, como que algo le quisieron decir. Y eso le llamó la atención y nos mandó este WhatsApp. Aquí lo que predomina, hermanito, son los animales que usted vio en la calle. Estos tres perritos que iban caminando y que lo miraron los tres juntos en el sueño. Este animal es símbolo universal de la fidelidad. Este animal es símbolo universal de la fidelidad. El hecho de que veamos un perro en un sueño augura de por sí que no debemos temer que nuestra pareja nos sea infiel. Sin embargo, según cual sea el talante del animal, puede haber lugar a otras interpretaciones. Si se muestra agresivo y nos ataca, indica que estamos agobiando a la persona que amamos con nuestras escenas de celo y nuestra desconfianza. En caso de ver una jauría de perros, debemos interpretar que nuestra pareja es una persona muy versátil, que cambia a menudo de actitud y de opinión, pero que aún así está muy segura de sus sentimientos. Miren lo que le está diciendo, querido Juan de Nogales, el significado del sueño que usted tuvo, hermanito del alma. Usted lo que le coincide es, lo primero, el hecho de que veamos un perro en un sueño augura de por sí que no debemos temer que nuestra pareja nos sea infiel. Sin embargo, según cuál sea el talante del animal, puede haber lugar a otras interpretaciones. Usted no vio que le estaban ladrando, que lo estaban atacando. Usted vio los perros tranquilos que iban caminando y que los tres lo miraron al mismo tiempo. Y eso lo está diciendo, hermanito, de que su pareja es fiel. Mire, justo yo le había respondido a Omar el sueño de los miedos que él puede tener. Pero los miedos que usted tiene, hermanito, son como los de muchos hombres y de muchas mujeres, que el miedo no es un miedo normal, sino que ya es un miedo terrible, ¿ya? Y al concentrarse tanto en ese miedo terrible, están llamando a que eso ocurra. Querido Juan de Nogales, tenga tranquilidad, ya le voy a estar dando las direcciones, yo lo voy a orientar, porque este mismo miedo, este mismo terror que usted siente, se lo transmite a su pareja, y resulta que si usted lleva un mes, un año, dos años, tres años, cuatro años, después ese amor que siente ella hacia usted se va a ir apagando poco a poco por esos celos, por esa de molestarla todos los días, de presionarla, de apurarla. Entonces cualquier persona se aburre. Ya, entonces, hermanito, aleje la inseguridad. Y este mensaje no es solamente para Juan, para muchos hermanitos y muchas hermanitas que han terminado su relación debido a lo mismo, a los celos desmedidos, ¿ya? Entonces uno tiene que vivir tranquilo la vida, ser feliz, y no porque haya tenido una traición hace años atrás, usted le va a echar culpa a todas las mujeres, que todas las mujeres lo van a traicionar, o si al revés, lo mismo, ¿ya? Todos los dedos de la mano no son iguales, ¿ya? Y después de las malas vienen las buenas. Siempre tiene que pensar positivamente, vivir tranquilo. Si usted quiso hacer una familia, qué sé yo, y la tiene, échele para adelante, por hermanito, y dele gracias a Dios por la bendición, pero no esté llamando las cosas negativas. No hay que, así hay gente que, siempre lo explico, hay personas que se están riendo y lo están pasando súper bien y disfrutando de la vida, riendo, y nos falta el que dice, uy, me estoy riendo mucho, algo malo va a pasar, voy a llorar, algo terrible viene, porque estoy gozando mucho, estoy riéndome mucho. Mentira. Mentira, si lo bueno atrae lo bueno. Y si usted es feliz en el amor, va a ser feliz en lo económico. Y si usted, hay gente que dice, buena suerte en el juego, mala suerte en el amor. Mentira. Todo está en la mente, en la ley de la atracción. Uno, para ser feliz, tiene que encontrar el equilibrio. Bien en lo económico, con trabajo, con pareja, con hijos, con familia. Bien espiritualmente y bien de salud. Uno puede decir, yo soy rico, yo soy feliz. Porque hay gente millonaria que solamente se concentró en el dinero y piensan que por ser millonarios van a ser felices. Yo conozco gente millonaria que vive sola y muere sola. Entonces, a nuestro querido amigo Juan de Nogales, que se soñó con estos tres perritos que lo miraban, por eso lo miraron, hermanito, que le está diciendo en el sueño que aleje ese miedo terrible que tiene y sea feliz con la bendición que Dios le dio. A nuestro querido amigo Juan de Nogales, te respondió Láscar, de Rincón Naturista de La Hoja Verde.
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0: Usted también puede mandar su WhatsApp. Después de los testimonios le voy a dar el número telefónico, el WhatsApp, donde usted puede mandar un WhatsApp. O si no, puede llamar directamente. Hermanito, ¿sabe qué? Soñé con esto, soñé con este otro. ¿Qué significa? Hermanito, ¿qué día atiende? ¿Sabe que estoy llamando al teléfono porque quiero saber el ítamo real para qué es lo que sirve? Yo le voy a estar dando los números telefónicos, le voy a dar el número fijo que puede llamar a la hora que quiera, hasta en la noche, y puede ingresarnos al WhatsApp y con mucho gusto lo vamos a ayudar. Y si usted sabe de que estaba súper bien, que todo estaba saliendo viento en popa, siente ruidos por la noche, no puede conciliar el sueño, siente que le presionan el pecho cuando está durmiendo, se sienten pasos, los niños ven cosas y andan asustados, los animalitos también salen corriendo, pegan saltos, aúllan, y de la nada, es porque algo están viendo. Cuando hay fuerzas opacas, cuando hay sombras oscuras, cargas negativas, los animalitos y las mascotas pueden visualizar estos entes, estos espíritus negativos. Entonces, porque los espíritus de luz no molestan. Un pariente suyo fallecido, incluso ni siquiera lo quiere tocar para que uno sienta temor. Se le puede manifestar en un sueño, puede sentir el aroma de su mamita que está fallecida. Y usted dice, uy, mi mamá debe estar acá, porque ellos no te asustan, no te molestan. Los que molestan son las entidades negativas, los espíritus que se encarnan en tu casa, que son mandados con malas artes para destruir tu matrimonio, para destruir tu negocio, para destruir tus siembras, para destruir tus animales que crías en el campo, para la gente campesina que vive en el campo. ¿Cuántos animales se le han muerto a las personas y no saben de qué se murieron? ¿Cuántas personas que han llevado años con naves de flores y de la noche a la mañana las flores se secan, se apestan y las ganancias verdaderamente, en vez de sumar, solamente restan? ¿Y cuánta gente se ha venido abajo a consecuencia de un trabajo de magia negra, a consecuencia de brujería? Entonces, no queremos ver personas sufriendo en silencio, porque todos los problemas, por muy difíciles que sean, tienen solución. Pero como lo dije al principio, yo no obligo a

0: resultado bien. Que sí, que todo se puede con fe. Yo llegué súper mal, me siento súper bien. Nunca pensaba que esto me iba a pasar. Bueno, me pasó a mí. Y arriba, echarle ánimo y vengan todos a verlo, hermano, porque es algo súper bueno.
1: Cuéntele a usted, la gente, ¿cómo ha estado su salud? ¿Qué le pasaba antes en su cuerpo?
0: Me sentía decaída, me sentía bajoneada, me sentía mal, como cargada, como cansada. Ahora me siento bien, ya no me duele nada, ya no siento dolor en mis manos, ya no siento nada malo.
1: Sí. Bueno, entonces usted le dice a la gente que nos visite, hijita.
0: Sí, que vengan, que los visite, es algo súper bueno y con fe todo se puede.

0: Así como estas personas que dieron su testimonio, que son el pago que es para nosotros, el pago para el espíritu, porque nos da la fuerza, la energía para seguir trabajando, para seguir ayudando. Si cuando empezamos al principio, nosotros hace 25 años, incluso yo sentía gente que se reía, gente que hablaba mal de uno, gente que decía, ¿dónde? Estos van a estar un tiempo y se van a ir, qué sé yo. Y aquí estamos, todos los días, acompañándolos, dándole energía, levantándole el ánimo, haciéndole ver, hermanito, que este mundo maravilloso que Dios creó es para que lo vivamos bien, para que lo disfrutemos. Y acuérdese que la Biblia sale, el que tiene fe, el que se salva. Por eso no se amargue usted, ni se achaque, ni se termine de enterrar usted misma, porque tuvo un tropiezo. Al contrario, se tiene que levantar y seguir pensando positivamente y colocar en su mente cosas buenas para que usted atraiga las cosas buenas. No colocarse más cosas malas, porque si no se va a terminar enterrando solo.
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0: 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Si me trae la foto de la persona y yo le hago el estudio, porque eso lo hacemos delante suyo. Si hay algo extraño, usted mismo lo va a ver con sus propios ojos. Y si es por un daño que la persona se alejó, se está alejando, al liberarla, la persona tiene que volver o tiene que cambiar así. Pero así como cambió para mal, tiene que cambiar para bien, de un rato para otro. Ahora, si su ser amado se le alejó y yo visualizo que no es por un daño, es por causa natural, yo inmediatamente le digo, hermanito, esta persona no va a volver porque ya cumplieron un ciclo. Así le decimos las cosas al pan, pan, vino, vino. ¿Qué les parece si vamos a escuchar algunos casos de la vida real? Y les voy a repetir la dirección y les voy a repetir también los números personales telefónicos.

Este WhatsApp que tengo en mi celular nos ha llegado de Concón. Dice: queridos hermanitos del Rincón Naturista de La Hoja Verde, me atreví a escribir este WhatsApp ya que hace 10 años que estoy casada y resulta que de un año hacia acá mi esposo ha cambiado conmigo. Mi esposo era del trabajo a la casa, de la casa al trabajo. Ahora ni siquiera tengo que rogarle para que suelte unos pesos para la comida. Me atreví a escribirle ya que una amiga mía los visitó a ustedes y ella tuvo muy buenos resultados. Hermanito, ¿qué es lo que está pasando con mi esposo? Es del 23 de abril de 1972. Yo soy del 5 de mayo de 1974. Hermano Láscar, ¿qué es lo que está pasando en mi familia?

0: ya que mis hijos se han llenado de piojos. ¿Será que nos hicieron algo malo? Me despido atentamente de usted como mujer en problemas. Querida amiga que se hace llamar Mujer en Problemas, que escribió este WhatsApp de Concón, estuve visualizando y sí, yo atendí a una amiga suya, tenía un problema muy parecido y gracias a Dios todo se solucionó. Y lo que le voy a decir en estos momentos, quiero que ponga mucha atención y voy a ser muy delicado al responderle, ya que no quiero que tenga más problemas. Solamente le voy a nombrar a una mujer a través de la invocación que hicimos el Espíritu de Luz. Me reveló que Susana, no le voy a decir el apellido, Susana, a través de una fotografía de su esposo, hizo un trabajo de magia negra en un cementerio y hizo este entierro con alfileres para que usted no estuviera en paz con su esposo, ya que fue una expareja de él. Esta mujer, al ver que se fue con usted, mostró la sonrisa, pero por detrás tenía el odio, tenía la rabia y con ánimos de venganza le pagó a una persona de ese sector para hacerle un trabajo de magia negra. Por eso que su esposo, de tan cariñoso que era con usted, cambió. Incluso no la ayuda económicamente por lo mismo. Y usted no me lo nombra en su WhatsApp, pero hasta de sus hijos se ha alejado él. Y en cualquier momento, mire, no le doy más de 15 días, él se va a alejar completamente de su hogar porque está embobado, está trabajado, lo tienen ligado porque le hicieron un amarre con brujería, hermanita del alma. Pero déjeme decirle, todavía estamos a tiempo. La voy a citar para mañana mismo. Tráigame la fotografía de él en el celular mismo. Tráigame 3 puñaditos de tierra del patio. Y la vamos a ayudar porque él la quiere, él la ama. Pero él ha cambiado porque no está con sus 5 sentidos. Y eso quiero que me entienda. Por eso más cosas no le voy a seguir diciendo. Porque se las voy a decir aquí. Al pan, pan, vino, vino, y no solamente se lo voy a decir, aquí usted va a ver con sus propios ojos lo que esta mujer Susana le hizo. Y usted ya sabe de quién le estoy hablando. Te respondió Láscar, del Rincón Naturista de la Hoja Verde.
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0: 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Coloque en su casa un gato negro, mantenga un gato negro en la casa que inspira respeto. Coloque, hermanito, en la entrada de la casa las 3 plantas mágicas, aloe vera, helechos y ruda. Aloe vera, helechos y ruda de cualquier raza, pero aloe vera.
2: helechos y ruda. Porque hay rudón, ¿no es cierto? Me pregunta el hermanito, ruda, rudón, lo mismo. Puede ser ruda o puede ser rudón. Cualquier clase de aloe vera y cualquier clase de helecho o de aloe vera o de ruda. Esas tres plantitas enterraditas, si no tiene cementado en el antejardín, colóquelo en macetero. Y acuérdese, hermanito del alma, porque esas plantas son mágicas y hay personas que le conversan sus problemas a estas plantitas y resulta que las cosas van cambiando. No hay mal que dure mil años. Y nosotros siempre con el ánimo positivo, siempre con la energía positiva, porque el triunfo, el llegar a la cima de la pirámide del triunfo, no llega a cualquiera. Para llegar a la cima de la pirámide del triunfo, tiene que tener tranquilidad en su espíritu, no sentir odio, no sentir rencor, vivir tranquilo, ser feliz. ¿Ya? Atraer las cosas favorables como un imán, y para eso usted tiene que ser una persona agradecida, agradecer que está vivo, agradecer que está libre, agradecer que no le falta que comer, agradecer que tiene sus parientes vivos, porque hay gente que no tiene absolutamente nada. Le mando la buena vibra y la buena energía. Lamentablemente el tiempo ya se nos fue, será hasta la próxima oportunidad, y que la paz, la prosperidad, la felicidad reinen todos y cada uno de ustedes. Hasta la próxima, mi bella familia.

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1: 15 horas, 34 minutos.
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0: En Radio Nexo nos conectamos con el departamento de prensa del Grupo Libra para quedar informados. 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Un terremoto 7.2 grados Richter se reportó en la zona central del Perú, específicamente en la provincia de Parinacochas, dentro de la región de Ayacucho. La información fue confirmada por el Instituto Geofísico del Perú. El fuerte sismo se sintió pasada las 13 horas de esta tarde, 14 horas de Chile. Hasta ahora no hay reporte de daños y personas fallecidas. De acuerdo al medio asociado, el movimiento telúrico se localizó a 35 kilómetros al norte de Curacura y tuvo una profundidad de 108 kilómetros. El movimiento tuvo una intensidad de grado 3 a 4 para Curacura dentro de la escala de Mercalli y fue sentido en algunas regiones del país vecino. Un nuevo paso dieron los tres proyectos que buscan declarar como feriado legal el próximo jueves 17 de septiembre. Las mociones impulsadas por el Partido de la Gente, el Partido Comunista e Independientes, ya cuentan con comisiones donde inician su debate legislativo en la Cámara de Diputados. La idea que impulsan Sandra Parisi y Javier Olivares será revisada por el Gobierno Interior, Hacienda y Trabajo. En tanto, la de los parlamentarios comunistas Marcos Barraza y Natalie Castillo, junto a Independientes, llegó al Gobierno Interior y Hacienda. Al respecto, la diputada del Partido Demócrata, Joana Pérez, quien preside la Comisión de Gobierno Interior, no cerró la idea de poner en tabla las iniciativas, pero reconoció que estas ya no cuentan con urgencia. El diputado Agustín Romero, del Partido Republicano, presidente de la Comisión de Hacienda, señaló que aún no está definido que se vaya a poner en tabla para la próxima sesión de discusión sobre este proyecto. Una vez que los tres proyectos presentados sean revisados en las respectivas comisiones, se podrían hacer indicaciones o llegar a fusionarse para eventualmente ser aprobados o rechazados. Pero aún queda proceso legislativo para que eso ocurra, mientras que las fiestas patrias están cada vez más cerca. Me encuentro en situación de calle por decisión propia. Eso fue parte de lo que da Ignacia Loiza Galás, ex concejala de Graneros, electa por el Partido por la Democracia PPD, les dijo a los detectives el pasado lunes, donde la encontraron cubierta con cartones en la intersección de Huérfanos con Bandera, pleno centro de Santiago. Testimonios de quienes siguieron de cerca la búsqueda, expedientes judiciales y la declaración de la propia Loaiza, reconstruyen los turbulentos últimos años de la mujer que estuvo desaparecida durante 12 días. El consumo problemático de alcohol y drogas habría sido el detonante en un periplo de el 5 de agosto pasado, cuando decidió abandonar el departamento de una amiga en Ñuñoa con rumbo desconocido. Encontrarla obligó a la policía a recrear los últimos movimientos prácticamente desde cero. Entrevistas a familiares, amistades y compañeros de trabajo, junto con la revisión de cámaras de seguridad, permitieron descartar la participación de terceros. Durante el tiempo que estuvo sin ser ubicada, tuvo conflictos con clientes de la piojera. Cuando estaba bajo los efectos del alcohol y drogas, se transformaba en una persona muy violenta. Había que encontrarla lo antes posible, revela una fuente, según relatan los hechos. Santiago. El fundador del Partido de la Gente, Franco Parisi, dijo estar tranquilo en medio de una investigación de lavado de activos al interior de la colectividad que el Ministerio Público indaga desde el 2024. La causa se abrió en ese año gracias a una denuncia de la exdiputada Karen Medina y otros militantes, quienes advirtieron supuestas irregularidades que afectarían el acto de constitución de la tienda efectuado en 2021. Desde entonces, la fiscal Patricia Cerda ordenó diligencias como el alzamiento del secreto bancario de las cuentas del partido, peritaje patrimonial acabado para evidenciar si hubo o no desvíos de dinero o si pudieron usarse fondos para cuestiones que no correspondían. A lo anterior, se suma un oficio a la unidad de análisis financiero para conocer eventuales reportes en torno a exdirectivos del partido, entre estos, el propio Parisi. Es todo de noticias, muchas gracias. Fue el departamento de prensa del Grupo Libra para quedar informados en Radio Nexo.
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3: Benito, paleteado Benito. Hoy día cambiamos la cortina de fondo, hoy día vamos a tener un invitado.

0: Recuerda cuántas veces, te lo dije, cuántas veces te advertí. ¡Fuerte!
1: Soy así, así nací.
0: Y así me moriré. Con todos mis defectos, ya lo sé. Nunca te mentí, nunca lo negué. Así que, sobre, como dijo Juan Gabriel, sobre aviso no hay engaño. Hoy vamos a tener de invitado a este chiquillo, José José. Me encanta el príncipe. Me trae lindos y bellos recuerdos. Fue por votación. No, esto fue arbitrario. Yo dijeron, oye, ¿por qué no cambiamos por hoy la cortina? Sí, podría ser aquí, que allá, esto, que el otro. Y tocamos un tema cada media hora de fondo y diferente. Sí, ya, hagamos una votación. No, le dije, vamos a partir con José José. Ah, aquí el que coloca la voz de la chispeza soy yo. Muy buena tarde, chicos y chicas. Muy buena tarde, el príncipe. Me trae tantos recuerdos de cuando yo estaba en... cuando vivía en Arica, sí. Qué tiempos aquellos. Qué tiempos aquellos.
2: ¡Qué emoción, qué emoción!
0: No, emoción, pero emoción, sí. No, sí, lo pasé bien, viví bien, trabajé bien, viajé mucho.
3: ¡Nadie te conoce!
0: No, cuando llegué nadie, yo llegué con 5,000 pesos, una mochila y un bidón de agua. Así llegué yo a Arica. Pero si uno jamás debe olvidar su pasado, jamás. El que diga, no, es que yo no, no. El que nació con la cuchara de plata es porque no nació con la cuchara de plata. Y los que nacimos con cuchara de plata no tenemos por qué andar la imitada.
4: No, no, nada.
0: Bueno, hay unos que nacen con nada, con nada. Pero eso nada, es harina de otro costal. Muy de otro costal. Allá conocía a mucha gente, muchas personas.
5: Ah, entonces tú eres la de las piernas peludas.
0: También conocí a la de las piernas peludas, Benito. También la conocí. Ay, Benito. Muy buena tarde. Y saludamos a la señorita Rosario.
6: Yo no soy esa.
0: Nuestra coordinadora, jefa de piso, la que nos hace los libretos, nos busca todos los cachureos habidos y por haber. Muy buena tarde, señorita Rosario. Con todo el respeto que se merece nuestra audiencia, las piernas más lindas que yo he visto. Le salen de aquí, mire, de por aquí, mire para acá, eso, de por aquí. Y le llegan al suelo. ¡Oh! En la primavera, en el verano, en la playa, en el mar, en el cerro, en los ríos. ¡Oh! Ella se luce. ¡No! Es una primavera constante. Y en el parrón, la araña. Araña de parrón, chaqueta de mimbre. Benito Maturana. Saludo a todas las damas lindas, preciosas, hermosas, beautiful, wonderful.
7: Buongiorno, principessa.
0: A todas.
7: Buongiorno,
0: a todas.
7: Buongiorno, principessa.
0: Buongiorno, principessa. Y también saludo a todos los infieles, los que tienen currículum, los papeles sucios, los que tienen calle, los que están con llegada nocturna a la casa, no tienen permiso para salir, los que inventan cosas y conocen a Juan el mecánico. A ellos. Todos infieles, todos somos infieles, no hay que negarlo. Saquen pecho cuando le digan infiel, ¿qué tanto? ¿Y qué? Yo soy infiel. Si no hay, el que, como dijo el gran Jesucristo, el que esté libre de pecado, que lanza el primer bizcocho. ¿Y quién les habla? Pablo Lobo.
8: Profesional de la
0: mentira. Oye, si no hay un pelito de mentira en nuestras vidas, ¿qué sería del chisme, del cahuín, de las fake news? ¿Qué sería de eso? ¿De qué viviríamos? donde yo estoy. Llega Carlitos Contreras, este chiquillo que se peinaba la cachetada así. Era como lengüetazo de vaca ese peinado así. Carlitos Contreras y su margarita. Con harto limón me gusta a mí la margarita. ¿El Blue Margarita lo han tomado ustedes? Bueno, ya no estoy pasando.
6: Margarita.
0: No, por esa cuestión del colon irritable ahora.

0: ver, niños, ¿trajeron las medicinas para el botiquín?
1: ¡Sí, maestra!
0: Muy bien. Gregory, ¿para qué sirve el alcohol?
2: Para desinfectar las heridas.
0: Muy bien. Gizzy, ¿para qué sirve el algodón?
3: Para ponerle alcohol y limpiar las heridas.
0: Muy bien. Oye, Gregory, y veo que también trajiste un tanque de oxígeno. ¿Y para qué sirve?
2: Yo no sé, pero cuando se lo quité a mi abuelita, comenzó a gritar y ¿qué?
1: ¡Gregory, no te lo lleves!
0: A ver, niños, ¿trajeron las medicinas para el botiquín?
1: ¡Sí, ma!
4: Gianni Morandi, no soy digno de ti. Esta canción va con doble, ¿eh? Mira, escucha.

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1: 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Esa es la canción de los infieles. ¿Sabían ustedes que hay un día? No es oficial, pero estamos juntando firmas, ¿sí? Cuando ustedes vean a un viejito ahí en la plaza de Quillota, acá, cerca ahí donde toca el Orfeón, andante tocaba el Orfeón, por ahí se coloca, es un viejito, anda con un abrigo café y busca firmas. Está recolectando firmas para crear oficialmente y que nazca en Quillota el Día de los Infieles. No, por favor, no, eso no se rían, porque ahí me coloco yo, a juntar firma. Ese viejito soy yo. Porque el Día de los Infieles, o el Día de los Amantes, del infiel precisamente, es el 13 de febrero, un día antes que el Día de los que se dicen estar enamorados. Porque después del 14 de febrero y 9 meses después hay mucho... No, hay que entrar en detalle, ¿ya? Y cada 13 de febrero se celebra el Día de los Infieles. Y esta canción deberían, junto con la de Camilo VI, esa... Perdóname, perdóname. ¿Cuántas veces dice perdóname? Infiel, pues sí. Mire, aquí Gianni Morandi lo dice en esa parte. Donde dice, la otra no era como yo pensé. A ver, dele volumen, venido. Regreso.

0: soñé.
1: Pues repítalo.
0: La otra no fue.
1: No, si la otra no fue la mujer la que soñé. Mujer y uno después soñé. Llega arrepentido, arrastrando el ponche, es que me equivoqué. La es un momento de debilidad, no ahí lo que me faltó. Estaba falto vitamina ese día, ¿no?
0: Que soñé.
1: No, es que yo creo que son secuelas de la pandemia. Entonces, estaba como bajo en defensa, me pilló volando bajo, y todo fue por un café. Me pasó igual, mi amor, igual. Yo le fui infiel a usted, igual como lo fue la Rocío Dúrcal. Me invitaron a un café. Y usted sabe lo que pasó después de la Rocío Dúrcal cuando le invitaron a usted. Y esta canción de Yanne Morandi refleja la canción de los infieles. Ay, señor, de algo tenemos que reírnos. Hoy, día 20. Hoy es jueves. Jueves, día de San Bernardo. Bernardo.

0: para estar en un altar ni ser tu ídolo. Hoy día de San Bernardo, Bernardo de Claraval, fue influyente monje. Influyente monje. Él era un monje influencer. Fue teólogo. Teólogo. Teo, Dios. Logo, estudio. Estudio de Dios. El estudio de la divinidad. Teología. De ahí viene. Uno que estudió en la Universidad Complutense de Madrid, lingüística, lenguaje, morfología, sistema. Teólogo y místico francés del siglo XII. Como primer abad de Claraval, impulsó la expansión de la orden cisterciense, que no tiene que ver, nada que ver la orden cisterciense con la orden circense, porque la orden circense es del 18 de septiembre, la bandera, los circos y todo eso. Como primer abad de Claraval, aconsejó a papas y reyes y fue nombrado doctor de la iglesia bajo el título de doctor melifluo. ¿Dónde está el doctor melifluo? ¿El doctor melifluo de Claraval? Por favor, urgencias, o doctor melifluo. ¿Y por qué se le denominó doctor melifluo? Por la dulzura de sus escritos espirituales. Eran tan dulces que tenían que guardarlos en lo alto, colgarlos, porque llegaban las moscas y las hormigas. Eran muy dulces. De hecho, había monjes que no los podían leer, porque en aquel tiempo no lo sabían, pero había monjes que ya eran diabéticos. Bueno, hoy es día de San Bernardo. Le vemos el santoral, el lado gracioso de la vida, entretenido. ¿Para qué lo vamos a hacer tan cruel si ya tenemos tantas cosas? Miren nomás lo que pasó a las 2 de la tarde en Perú. 7,2 y el NOAA dice que es 6,8. Entonces, la cuestión es, ¿cuánto es 7,2, 6,8? ¡Ah, qué calla! En Alaska, al mismo tiempo, el NOAA les alertó de posible tsunami en las costas del noroeste. Noroeste. Alerta de tsunami. ¿Qué tiene que ver Perú con Alaska? No tengo idea. Pero ahí sí. Y esto fue a las 2 de la tarde. Guillermo Paica, un amigo que tengo yo en Lima, en Radio Nueva Q, él trabaja para el conglomerado de, así como Libra, el grupo Libra tiene varias emisoras, allá también el grupo Panamericana tiene varias emisoras, y uno de ellos es Nueva Q y la otra es la caribeña y Panamericana. Son radio, televisión, un montón de, bueno, qué tanto estoy hablando el terreno. Con Paica estábamos conversando con respecto a lo que había sucedido. Esto es para que los, es como que hubiera pasado. ¿Ustedes conocen Copiapó? Es como Copiapó. Está en el medio del país. De ahí para arriba empieza la selva ya. Después de Cocoroa, Coracao, empieza la selva. Esa parte de ahí es como secano. No, yo no conozco, la verdad no. Yo pasé alguna vez por ahí, no me invitaron a comer. Cosas que pasan. Benito, nos fuimos de largo con la cosecha. De ahí volvemos.
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2: 16 horas, 3 minutos.
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6: Gracias por esperarnos. Volvemos con La Tarde.

0: ¿Se escucha de atrás? ¿Ah? ¿Se escucha o no se escucha?
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0: es imposible. Ahí escuchábamos nuestro retorno de nuestra primera media hora. El tema en inglés, obvio que es en inglés, no es hacer en chilenense y spanglish. En inglés, Wonder, I use when I need you most. Que traducido, a ver, I use when I need you most. Sería justo cuando más te necesito. Justo cuando más te necesito, plata, usted no está aquí. ¿Dónde está la plata? ¿Dónde está la plata? Por favor, la plata, la plata, la plata.
2: Ah. Soy soltero y hago lo que quiero.
0: Sí, pero con plata, po.
3: Yo necesito plata. Yo
0: ahora,
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0: el sol de protesta.
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0: Eso. Yo no aguanto más. Randy Just When I Need You Must, una canción que fue lanzada a finales de la década del 70. Fue publicada un 20 de julio de 1979. Antigüita la canción, antigüita.
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0: Oh, gracias.

climaterio. A ver, ¿qué pasa con el clima? Ya le dije que hoy día es San Bernardo, hoy día 20, San Bernardo. San Windy nos indica que está chubasqueando, lluvias débiles en Temuco, pero muy poco en la costa, más hacia la cordillera. Puerto Montt también está chubasqueando y nos vamos a... En el sur de Chile está nevando y lloviendo. Está lloviendo en Punta Arenas. A ver, acerquemos el Windy. Windy. Acércate, Puerto Natales, Isla Wellington, Isla Campana, Punta Arenas, Río Grande, para el lado argentino. Todo está lloviendo y nevando. Lloviendo y nevando. Sapito de agua. Y si nos vamos a nivel nacional, en Arica está cubierto parcial, 22 grados. Y Quique, 20 grados cubierto parcial. No, sí, cubierto parcial. Antofagasta, 21 grados cubierto parcial en Isla de Pascua, donde ustedes ya saben, por favor, no vive el viejito pascuero ahí, él vive en el Polo Norte, Isla de Pascua. Ahí van a veranear los duendes, la señora del viejito pascuero y el viejito pascuero. Ahí van a veranear. Isla de Pascua, 19 grados, nublado parcial. Copiapó está despejadísimo, 31 grados. Oye, hoy día registraron la temperatura más alta en Miami, 38 grados. Si van para allá, a Miami, lleven talco. Por favor, lleven talco, al igual que en Copiapó. En Juan Fernández, 14 grados, está cubierto a parcial. La Serena y Coquimbo, nublado a parcial. Valparaíso, cuando digo nublado a parcial es que más, no es tan densa la cantidad de nubes en el cielo, en el aire, en el techo de nuestro planeta. Nos vamos hasta la región, la provincia de Quillota. Hoy jueves 20, la máxima podría ser 18 grados. En algunos lados hay 19 grados. En la mañana amaneció con bruma, en la tarde ventolera, en la noche despejado. Mañana viernes la máxima será de 22 grados, la mínima de 9 grados. Hacía fría noche. ¡Oh, está helado, Juan! La mínima de 9, la máxima de 22, despejado la madrugada. En la mañana tendremos algunos nublados parciales por algunos sectores de la provincia y ventolera durante la tarde. Y en la noche tendremos nublado parcial. El sábado 22, la mínima será de 9 grados y todavía está, no está para dormir solo todavía en el invierno, según el Ministerio de Salud, de Vivienda, Urbanismo, el Servio, el MOP y todos los ministerios dijeron que no hay que dormir solo porque hace mucho frío. El sábado la mínima será de 9, la máxima será de 19 grados y estará nublado parcial durante todo el día, mañana, madrugada, mañana, tarde y noche. Y para que lo sepan, en la noche en la provincia de Quillota va a estar oscuro. Santiago, cubierto parcial 21 grados, Rancagua, cubierto parcial 18 grados, Talca, nublado a parcial 18 grados, Chillán, hay ventolera 19 grados, Concepción, hay ventolera 16 grados, en Temuco está lloviendo en algunos sectores de Temuco, sobre todo en la parte cordillerana, 13 grados. Si nos vamos a Mardivia, en Mardivia hay 12 grados y está igual, idem que Temuco, igual, está chubasqueando. 12 grados. En Puerto Montt está cubierto parcial, 11 grados. Coaique, 7 grados. Está nublado parcial. En Torres del Paine está lloviendo y está nublado parcial. Extraño, pero así sucede. El clima está cambiando. No confíen en el pronóstico del tiempo. Por favor, no confíen. Ya desde hace unos años, recuerden que esto fue meme a nivel nacional sudamericano. Chile tenía, empezó a cambiar el clima. Uno en la mañana salía abrigado, después salía el sol, en la tarde viento, después en la noche hacía frío. O de repente uno no salía tan abrigado y después así se nublaba y corría viento y hacía frío después en la noche. Entonces el clima ya cambió ya. Nuestro país es inestable climatológicamente. Antes las teníamos todas, pero nos faltan los copiones. Y tómenlo bien lo que voy a decir.
Nosotros éramos capos. Ah, tenemos terremotos, 7,2, 7,4. Ahora todos nos están copiando. Torres del Paine, 3 grados, está lloviendo y está nublado. Punta Arenas, está lloviendo y nubladísimo. En la Antártica, si usted va a cruzar el Cabo de Hornos, hay olas entre 5 y 15 metros en algunos sectores. En otros hay olas de 22 y 25 metros en el Cabo de Hornos. Cuidado, afirme la chalupa, el bote cuando vaya cruzando el Cabo de Hornos y vaya hacia la Antártica. Yo le recomiendo que vaya volando mejor. Vaya volando. Comprese un charter, una cosa así, cómprese un avión, y cante reggaetón y se compre un avión. En la Antártica, menos 6 grados y está nublado. Está como para ir a dar una vuelta a la Antártica. Mira, mira los pingüinos, ahí va. Los cabros de la Villa de las Estrellas. ¿Cómo le vas, socio? Ah, qué bueno aquí, allá. Eso, chistoso, mancio. Me voy a ir a preparar un café después de haberle dado el tiempo a nivel nacional. Y hoy tenemos de invitado a los 5, a los 5 latinos, a los 5 latinos. Y dejo en sus oídos y en acompañamiento a don Benito Maturana, todo el estudio suyo. Yo me voy a tomar un coffee, porque me trajeron de regalo una cosita para comer y no voy a convidar. Es una tortilla con chicharrones. Oh.

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1: 16 horas, 29 minutos.
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0: En Radio Nexo nos conectamos con el departamento de prensa del Grupo Libra para quedar informados. Noticias en la hora. Buenas tardes, las noticias. La ministra de Salud, Mae Chomalí, anunció su respaldo al proyecto de Centro Integral para Adultos Mayores que será construido en el ex Hospital San Martín de Quillota. La medida fue dada a conocer durante una visita realizada por la secretaria de Estado a la comuna, en la que conoció el trabajo de la Casa de Acogida Beatita de Benavides, donde se interiorizó del modelo de gestión sanitaria desarrollado por la Municipalidad de Quillota y las iniciativas destinadas a acercar prestaciones y servicios a la comunidad. La ministra valoró la atención que se presta en el lugar e indicó que ejecutará los oficios disponibles para concretar el nuevo centro.
3: Estamos terminando una visita aquí a la región. Tengo que reconocer que me voy muy conmovida por lo que he visto acá, lo que está haciendo la comuna de Quillota y su alcalde, específicamente todo el amor que le están poniendo a estos pacientes que de una u otra forma no tienen a nadie más. Y es realmente hermoso ver con el cariño con los que lo están atendiendo y sobre todo que el alcalde está pensando en grande. Está pensando en un nuevo proyecto para poder atender a más personas que están en la situación de los pacientes que tienen aquí en este lugar. Vamos a hacer todos los oficios para que él pueda cumplir su sueño, porque no es solamente un sueño para él, sino que es un sueño de las familias y también un sueño nuestro como Ministerio de Salud. Lo vamos a ayudar en esta cruzada.
0: En esa perspectiva, el alcalde de Quillota, Luis Mella, agradeció la visita de la ministra y agradeció también su valoración del programa de atención que el municipio ejecuta para los adultos mayores.
4: Estamos muy contentos, sentimos que logramos mostrarle de adecuada manera a nuestra ministra de Salud el proyecto del Centro Integral para las Personas Mayores y las Familias. Estamos contentos porque además, al visitar la casa de acogida, que es parte de lo que queremos hacer en el ex Hospital San Martín, ella pudo darse cuenta del potencial que tiene la atención primaria en la resolución de los problemas de salud de nuestro país. Así que yo quedo muy contento, sentí que la ministra captó perfectamente lo que nosotros buscamos y lo que nosotros queremos, y esto es un paso importantísimo dentro de este gran esfuerzo por hacer realidad este centro geriátrico en el ex Hospital San Martín de Quillota.
0: Durante el encuentro, el municipio de Quillota dio cuenta de la experiencia de gestión desarrollada, releva el rol de la atención primaria y del municipio para abordar de manera innovadora y humanizada desafíos sociosanitarios que tradicionalmente han recaído en otros niveles de atención. En este sentido, puso como ejemplo el trabajo conjunto entre el COSAM y los albergues municipales para atender a personas en situación de calle con enfermedades psiquiátricas, iniciativa que en 6 meses ha permitido resolver 9 casos, demostrando que desde la gestión local es posible generar soluciones concretas y efectivas para la comunidad. Es todo de noticias, muchas gracias. Fue el departamento de prensa del Grupo Libra para quedar informados en Radio Nexo. 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Ya estamos de vuelta con Pablo Lobos por Radio Nexo.

0: Hola, vecino, ¿cómo está? ¿Le pasa algo? Lo veo tan serio.
1: Sí, vecina, lo que pasa es que mi mujer fue a comprar papas para hacer puré y en el camino la atropellaron y murió.
0: ¡Qué terrible, vecino! ¿Y qué va a hacer ahora?
1: Yo creo que arroz con huevo nomás, por lo más fácil.
2: Sin comentario. Pero si me invitan, yo voy. Arroz con huevo. No, arroz con huevo, arroz con pollo. No, arroz con huevo. Arroz con huevo y unos tomatitos. ¿Saben ustedes cómo le decimos en la casa ese plato? El arroz con tomate y huevo. Miriam Hernández. No en forma despectiva. Ustedes, si alguna vez tienen la oportunidad de conversar con Miriam Hernández, y pregúntenle cuál es el plato preferido de ella. El mismo que Pablo Lobo, pero a mí con huevo, dijo. Arroz, huevo y tomate. Ese le gusta a Miriam Hernández. Y en la casa cuando preparamos, arroz, huevo, tomate, vienesa, rápido. ¿Cómo le llamaba eso? A mi señora madre, que en paz descanse, le decía un plato de verano, rápido, fácil. 15 minutos. El arroz se demora 7 a 8 minutos. Un huevo freír, un minuto y medio. En cortar los tomates, 2 minutos. En freír una vienesa, 3 minutos. Listo, 15 minutos. ¿Ah? Fácil y rápido. Ah, a ver si usted dice, ¿dónde dejé la vienesa? Ah, está el cuchillo, hay que pelar los tomates. No, a mí no me gustan los tomates pelados. No me inviten con tomates pelados. No. A mí me gusta al pan pan. Y al vino.
3: Ay, pero ¿cómo así, mor?
2: No. A mí eso de tomates pelados, no. Sacarle la parte esencial que son las pepas, no. Yo conocí una persona que no la voy a nombrar.
4: ¿Y tu hermana?
2: A ella, justamente ella. Oh, estaba de polola y el pololo una vez fue a almorzar a la casa y ella le preparó la ensalada y de repente llega con tomates pelados y sin la semilla. Y no dijimos nada, siempre hemos sido muy, muy, la ropa sucia se lava en casa. Se fue la persona que caía esto. Y mi mamá le pregunta, ¿y no es que al Lito no le gustan los tomates con cáscara ni le gustan las semillas? Eso sería todo, mi hermana.
4: ¿Y tu hermana?
2: A ella, o ella. ¡Ay, señor!
3: ¡Te amo, mi amor!
2: Yo también te amo, mi amor. Te amo desde acá para allá. A ver. Yo le iba a conversar algo. El clima, ya veamos el clima. Gracias, señorita Rosario. Ahí lo encontré, gracias. El clima, el pronóstico. ¿Dónde dice? Clima, clima, temperatura. ¿Qué lluvia hoy aquí? Clima, temperatura. Heladas, viento. Clima, temperatura, vientos. Ahí lo dejó. ¿Qué dice? Para mañana 21 de agosto del 2026 en Valparaíso, la provincia de... Aquí está, provincia de Quillota. Se espera una temperatura máxima de 22 grados por la tarde con nubosidad parcial y vientos de hasta 40 kilómetros por hora y una mínima de 11 grados en la madrugada. Totón, 22 grados, la máxima 22, la mínima 11. Ya, eso era. Y hay ráfagas de viento durante la tarde, indica acá. Estado de carreteras, calles, vías, puentes y pasos bajo nivel, pasos peatonales, pasos por... En la provincia de Quillota, tras los sistemas frontales y las obras urbanas en curso, se han reportado diversos cortes temporales, trabajos en rutas y desvíos locales en puntos críticos. Las principales alteraciones se concentran en sectores rurales, paso bajo nivel y calles céntricas en remodelación. la ruta F370 suspendida en el sector El Badem. Ruta F350, tránsito con restricciones o cortes en el sector La Palma. Ruta F310, paso bajo nivel San Isidro, está temporalmente ahí, Cunsí, Cunsá. Calle Urbana, obra y restricciones viales, hay que tener ojo viejo y estar alerta. La comuna de La Cruz, la ruta F366 y la ruta F360, corte y restricciones en el sector Los Rojas y zona de derrumbes en Boque. En Boco, perdón. El emboque, me acordé del Chirusa, me acordé del emboque. Después le voy a contar la talla del emboque. Ruta F, a propósito que vienen las fiestas patrias. Ruta F360, cruce con la F378, precaución y restricciones en el sector del Badén de Rautén Bajo. ¿Qué más? Eso, tenemos listo. Esto bajo la dirección de Vialidad, la siguiente información que acabamos de entregarle, que acabo de entregarle. Nuestro WhatsAppito, si usted se quiere comunicar, alguna consulta, lo que sea, cualquier cosa, donaciones de dinero, lo que sea. Fundación Mis Hijos se lo agradece. Fundación Mis Hijos. Turum. Indicadores. Los indicadores económicos en Chile para mañana 21 de agosto del año 2026 indican. Se fijan en. A ver, la unidad de fomento. Acá está. La unidad de fomento, 40.860 pesos con 60 centavos. La unidad tributaria mensual, recuerde, los partes municipales son en UTM y valen 71.649 pesos. Eso de andar dejando la basura en la calle, tirando colchones, tirando suegra, tirando esposa, tirando marido en la calle, no. Porque son en unidades, y lo mínimo son 3 unidades tributarias. De ahí para arriba parten los partes. 7 por 3, 21, son como 203 mil pesos que tiene que pagar. Y sin boleta, no le dan la boleta. No hay recuperación. ¿Se han dado cuenta que los partes municipales y del gobierno no, a uno no le dan boleta? Cuando a uno le pasan parte en el vehículo, uno va a pagar a la tesorería municipal y no le dan boleta. ¿Se han dado cuenta de eso? Es un detalle, ¿no? Unidad tributaria mensual, 71.649 pesos. Dólar observado, lo estamos mirando el dólar de aquí, 920 pesos con 26 centavos. El euro, 1.073 pesos con 94 centavos. El euro, 1.073 pesos con 94 centavos. El índice de valor promedio, el IBP, 42.316 pesos con 72 centavos. El IPC de agosto, de acuerdo a la proyección mensual, del 0,3% al 0,10% es acumulado previo. Todo esto yo lo aprendí en Escuelita Rural, allá en Limache, la Escuela 103, Extra 83. Después los maristas, después los colegios que ahí me aceptaron. Tuvo que pasar harta plata a mi mamá que me aceptara.

0: Buenas tardes, les habla su capitán para recordarles que este es mi primer vuelo en mi vida. Nunca he manejado un avión. Espero que vayan a rezar todo el vuelo porque no sabemos si vamos a llegar. Pero bueno, practicando poco a poco yo voy aprendiendo. Espero que tengan buen vuelo. Gracias.
1: Bueno, echando a perder se aprende, es el hombre tenía fe, tenía esperanza. Hay que mirar el lado positivo del camino. Eso es lo que tenía que haber dicho el capitán del Titanic también. A esa que la ves parada tú allí, nadie la quiere ir a sacar a bailar. ¿Por qué será?
2: Es tóxica,
1: es tóxica. Les traigo a la mesa de conversación esta canción. Dice así. No, por favor, por favor. Silencio, Benito, por favor. Esta canción quiero que la escuchen y ustedes vean qué versión les gusta más. Porque hay dos versiones, digamos, es el mismo tema en dos tonos diferentes, de dos cantantes diferentes, de distintos sexo, y después les voy a contar el chiste de qué se trata. Por favor, attention, please. Primer corte, segundo corte, primer corte. Ya, vamos, cabros chicos. ...16 horas 50 minutos... 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

¿Qué versión le gusta más? ¿La de Cecilia, la voz femenina, o nuestro gorrión por siempre, de siempre, de siempre, Salo Rey? Yo, soy bien honesto, prefiero la de Salo Rey. Prefiero la de Salo Rey. Me gusta la de Salo Rey. Me gusta la versión. Porque Salo Reyes la cantó en broma, en alguna presentación en vivo. La cantó en tweet, la cantó en bolero, la cantó en cha-cha-cha, la cantó en balada y la cantó mexicano, así bromeando la misma canción. Buenísimo, buenísimo. Pero me quedo con la versión de esta versión de él.

0: La primera intérprete que escuchamos es española, es la creadora, la escritora, la compositora, se llama Cecilia. Un ramito de violetas, así la escribió ella. Es la cantautora española Evangelina Sobredo Galanes, o Galanés, conocida artísticamente como Cecilia. Ella publicó este tema por allá por 1974. Se convirtió en uno de los grandes clásicos, éxito de la música española. Muy recordado también en Chile, muy recordado por nuestro popular cantante Gorrión de Conchalí, Salo Reyes, quien la grabó en 1985. ¿Y cuándo salió al mercado? En el 74. 1974 por Cecilia, 1985 en Chile. El tema apareció en su tercer álbum de estudio titulado Amor sin Trampas, lanzado ese mismo año por el sello EMI, que era una carátula con el con disque, era amarillo el centro del vinilo. La canción original, como les dije, pertenece a la cantautora española Cecilia, quien la publicó en 1974. ¿Qué versión le gusta a usted? Yo me quedo con la de El Gorrión. Quería compartirlo con usted. Ya, basta de tanto laraila, laraila, laraila, laraila, laraila. Y a colación traje esta canción, que aquí lo voy a hacer diferente. Quiero que la escuchen, después lo conversamos. La 16:57. A la vuelta les voy a conversar de esta canción que me llama la atención, me gusta. Y es bueno saber de nuestros temas de clásicos que tocamos acá en Radio Nexo.
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2: 16:58.
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Antes que nos fuéramos a la pausa comercial, quería conversarle este tema. Si ustedes lo escucharon con atención, está pintado para la voz de nuestra Miriam Hernández, que a mí me encanta Miriam Hernández, me encanta, en serio. No la conozco como persona. Alguna vez he tratado por ahí una conversación, no la he dejado, nos juntamos, sí, ya, me llama este, ya, bueno. Pero Miriam Hernández tiene esa, tiene una calidad, una chispeza muy picaresca, muy, muy chilena. Y eso es lo que me encanta. Siempre he tenido un sueño, esos sueños que es difícil, difícil pero no imposible. Invitarla va a sonar mejor por

0: no sé, me gustaría que no hubiera mucha distracción para conversar, no sé, preguntarle cosas banales, cosas familiares, no de música, no. Bueno, no sé, esto, y esta es Angélica María. Esta canción de Angélica María es de 1986, grabada en el sello RCA Víctor, un vinilo. Y esta canción fue el tema musical principal para una telenovela, Herencia Maldita, de 1986. ¿Saben ustedes quién produjo el disco que cantó Angélica María en aquel tiempo? Alejandro Jaén. Sí, el cantante, productor, escritor, compositor, pero más que todo él fue el productor y director de esta producción de Angélica María, del disco, en la disquera RCA Víctor. Tema principal de la telenovela Herencia Maldita. Las malditos no hay. Cuando aparecen los malditos, son malditos.
1: Ay, pero como así,
0: mor. Yo le digo que cuando hay maldición, hay maldición.
1: Te amo, amor. Quiero volverlo a hacer. Me acuerdo cuando
0: El amor. Y les voy a traer otro tema. Y quiero que escuchen esto y les voy a traer este tema.

Fuimos este tema que escuchábamos es de una comedia. Y para recordar y traer a la memoria aquellas cosas bonitas que vivimos, el tema se llama El Póster Azul, de la comedia Matrimonio de Papel, transmitido por Canal 13. En el año 1985, El Póster Azul, compuesto por Scotty Scott, interpretado por el cantautor nacional Eduardo Valenzuela. Matrimonio de Papel. ¿Usted se acuerda de Matrimonio de Papel? Matrimonio de Papel fue una comedia romántica chilena emitida por Canal 13 por allá por 1985. Trataba sobre dos estudiantes de periodismo que fingen estar casados para escribir una columna sobre las vivencias de un matrimonio ideal en una revista, enfrentando enredos para mantener las farsas mientras nace un amor real. La trama gira en torno a Claudia Robinson, directora de la revista Confidente, quien busca una crónica veraniega sobre las intimidades de un matrimonio. Los jóvenes protagonistas aceptan el desafío de inventar este matrimonio perfecto escribiendo artículos ficticios bajo seudónimos. A medida que la columna gana enorme popularidad entre los lectores, la mentira se vuelve insostenible y debe lidiar con situaciones cómicas, de riesgo, que amenazan con descubrir el engaño. Los actores, Bastián Bodenhofer como Rodrigo, Rebeca Gigliotto, linda ella, como Verónica, Gloria Muchmeyer, gran actriz, como Claudia Robinson, Nelly Meruane, grande, otra grande, oye, pura grande actriz, Gloria Lazo, Enrique Hein, Miguel Ángel Bravo, Julio Jung, Carmen Barro, Carmencita Barro. Eran actorazos, una comedia. Y era livianita, muy livianita, muy livianita, muy jocosa. Y esta era la canción de Matrimonio de Papel. ¿Qué tiempos aquellos? 1985. ¿Para qué decirle qué hacía usted, qué estaba haciendo, qué iba a hacer? Ah, simplemente clásicos, con un poco de recuerdo, de rememoranza, detalles que en ese tiempo nos pasaron volando por alto y hoy se los podemos conversar para usted. El hombre que yo amo. Me pegué en una canción, pero se los voy a comentar después de este bolero que tiene acá preparado Benito.

0: Caminando Chile, hoy hablaremos, conoceremos de Pachacama. El lugar primero se llamó Pachacamac, luego Pachacama. Y cuando pasó a ser una sección del Fondo Rabuco, algunos de sus inquilinos debieron desplazarse algo hacia el poniente. Fue el momento cuando nació Pachacamita. Sin duda, la bisnieta chilena del sacro Pachacamac, dios creador de la tierra, quechua, cuyos habitantes eran descendientes y herederos de los incas y posiblemente celadores de un templo erigido a las vírgenes del sol. Arrimada a los cerros que hacen la orilla sureste del valle de la Aconcagua, Pachacamita se fue criando lentamente desde hace alrededor de 2 siglos. Nunca perdió su vocación religiosa. Así fue como el espíritu de la festividad de las vírgenes del sol se prolongó ininterrumpidamente su aura religiosa hasta hoy, cuando cada 16 de agosto se celebra a la Virgen del Carmen de Pachacamita y enseguida la de Pococha'i. Los encargados del culto y la liturgia, la piedad y la música bailada, hoy son los mismos de antes, las cofradías de bailes chinos, los servidores de la Virgen. Caminando Chile, hoy Pachacama y Pachacamita.
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1: Usted me cuenta que nosotros dos fuimos amantes. Ahí el príncipe. A ver, ¿qué tengo acá del Centro Sismológico Nacional, dependiente de la Universidad de Chile? Movimiento de 4 grados de magnitud. Esto fue en Socaire. Socaire es al interior de Calama. 56 kilómetros al sureste de Socaire. Hace una distancia como de aquí de Quillota a Valparaíso. Más o menos, promediando, 50, 56 kilómetros. Esto fue a las 16:35. ¿Y qué más tengo? Flores. En Indonesia, 3,5. Esto fue a las 17:16. A las 16:52, en Indonesia, 4,5. Estos son los movimientos telúricos y sus magnitudes. Y hubo otro un poquito más fuerte de 5 grados en Indonesia a las 15:53. 5 grados. Eso es lo que va acaecido con respecto al terremoto que hubo

Eso es lo que llevamos hasta el momento de lo importante. ¿Qué más tengo por acá? Tararata, amigo mío. Vamos a ver las efemérides. Las efemérides. Hoy, Día Mundial del Mosquito. No me moleste, mosquito. Día Mundial de las papas fritas. ¡Qué rico! Con mostaza, con ají. ¡Oh, fantástica! ¿Qué? No. ¿Cómo le va a echar ketchup a las papas? No sea así. Día Nacional de las Víctimas de Accidentes Aéreos y sus Familias. Hoy, 20 de agosto. ¿Qué más tenemos en las efemérides? 20 de agosto de 1882 se estrena la obertura 1812 de Piotr Ilich de Tchaikovsky en Moscú. Piotr Ilich Tchaikovsky en Moscú. En Rusia, Moscú, Rusia. No se hace Moscú aquí en La Palma. ¡Oh, qué lindo, Dios! 20 de agosto de 1920 se funda la NFL, la National Football League, o la Liga Nacional de Fútbol Americano en los United States. 20 de agosto de 1920 empieza a emitir la primera radio comercial de la historia en Detroit, la 8MK. HMK, así sería, HMK. 20 de agosto de 1953, la Unión Soviética hace público que tiene posesión de la bomba de hidrógeno y que ha realizado pruebas satisfactorias. No sé, explotar una bomba, no sé qué le pueden llamar satisfactorio. No lo entiendo. La mentalidad, ¿no? La mentalidad. 20 de agosto de 1968, el ejército de la Unión Soviética y otros miembros del Pacto de Varsovia invaden Praga para poner fin a las protestas y revueltas que estaban sucediendo en Checoslovaquia contra el gobierno socialista. O sea, no querían al gobierno socialista. Movimiento conocido como la Primavera de Praga. Hay una película muy buena que se llama La Primavera de Praga y trata de esto. Y hay un libro. También hay un libro. No, aquí en Chile no sé si estará traducido. 20 de agosto de 1975 la NASA envía a la sonda Viking 1, porque los Viking 5 son de Coquimbo soy y vengo cantando. La NASA envía a la sonda Viking 1 con destino a Marte. De Marte, ¿de quién le dijeron? De la Tierra. Para estudiar el planeta y realizar experimentos para detectar vida en la superficie marciana. ¿Cuántos años hemos pensado de que los marcianos son verdes, oiga? 20 de agosto de 1977, la NASA lanza la sonda espacial Voyager 2 para estudiar los planetas de Júpiter, Saturno, Urano y Neptuno, y Mengano y Sutano también. Sí, también Mengano y Sutano están. En la actualidad continúa su viaje fuera del sistema solar con la mayoría de instrumentos fuera de servicio, pero todavía sigue enviando información de gran valor. ¿Para quién? No sé. Pero de gran valor. Como cuando salió de la heliopausa en el 2018. También es el objeto más lejano enviado por el hombre. Yo creo que no es que lo hayan enviado, sino que se les salió el curso, ya déjenla, no más que se vaya la cuestión. ¿Quién va a ir a buscarla? No, yo estoy ocupado, ¿y tú? No, mi señora no me deja. 20 de agosto de 1988, la fuerte sequía desata una serie de incendios en el Parque Nacional de Yellowstone, en los United States. Durante varios meses ardieron más de 321.000 hectáreas y por primera vez el parque tuvo que cerrar, salvo para los bomberos, pero todos los demás para afuera. 20 de agosto del año 2008 se estrella un avión modelo MD-82 de la compañía Spanair justo tras despegar del aeropuerto madrileño de

0: Barajas, en España. Era el vuelo 5022 que cubría Madrid-Gran Canaria. Lamentablemente murieron 154 ocupantes y salvaron la vida 18 supervivientes. Extrañísimo. Extrañísimo. Bueno, les recuerdo, hoy Día Mundial del Mosquito, Día de las Papas Fritas, Día Nacional de las Víctimas de Accidentes Aéreos y sus Familias. Un día como hoy. Eso hemos visto en las efemérides. ¿Listo, cabros chicos? Las 17:28.
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3: 17:29.
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1: En Radio Nexo nos conectamos con el departamento de prensa del Grupo Libra para quedar informados. Noticias en la hora. Las noticias con el objetivo de resguardar a las comunidades educativas de las comunas de Quilpué, Villa Alemana, Limache y Olmué, se conformó una mesa de seguridad. La instancia reunió a la delegación presidencial provincial, carabineros y municipios de la provincia de Marga Marga para coordinar acciones frente a robos y actos de vandalismo que han afectado a establecimientos educacionales. Como resultado del encuentro, las instituciones acordaron avanzar en la conformación de una mesa de seguridad integral destinada a fortalecer la coordinación territorial y generar medidas preventivas que permitan resguardar a estudiantes, familias y equipos educativos de Villa Alemana, Limache, Quilpué y Olmué. El subprefecto de los servicios de la Prefectura de Carabineros de Marga Marga, Mayor Mario Rojas, sostuvo que se han realizado operativos que han tenido personas detenidas.
5: Estamos muy ocupados en esta situación. Hemos tenido ya, gracias a los servicios, resultados con personas detenidas. Tenemos investigaciones pendientes para poder dar con el paradero de estos delincuentes que ingresan a nuestro establecimiento. Y la única idea, ¿cierto?, de estas coordinaciones es que a futuro prevenir estos delitos, disminuirlos, para que la comunidad educativa pueda estar tranquila, pueda tener sus insumos para trabajar, puedan tener los niños la alimentación que les corresponde y que estos establecimientos puedan funcionar con total normalidad.
1: Por su parte, el encargado provincial de gestión de riesgos y desastres de la delegación provincial de Marga Marga, Samuel Valencia, valoró los compromisos adoptados durante la jornada.
6: Estamos muy satisfechos de los resultados de esta reunión, de los compromisos adquiridos, particularmente que vienen a puntualizar y mejorar la condición de seguridad en los entornos de los establecimientos educacionales y los establecimientos educacionales. La tarea ahora es poder disponer de toda la institucionalidad ejecutiva en pos de mejorar las condiciones de seguridad de los establecimientos educacionales.
1: Cabe destacar que en paralelo a esta coordinación interinstitucional, es el LEP Marga Marga, ha implementado medidas para reforzar la prevención y protección de los establecimientos afectados. Esto de noticias, muchas gracias. Fue el departamento de prensa del Grupo Libra para quedar informados en Radio Nexo.
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1: Gracias por esperarnos. Volvemos con
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0: La última media hora, faltan 24 minutos para las 18 horas. 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No diga recuerdo, diga clásicos. Somos clásicos. Somos invaluable para toda esta materia planetaria. Somos invaluables. Somos los últimos. Somos clásicos. Y lo clásico, no somos vintage, somos clásicos. Siempre, siempre diga, no, yo soy un clásico. ...17:36... Enamorate. ¿Tenemos algún conventillo por ahí? Ah, partidos para mañana. Mañana hay partido, 21 de agosto a las 20:30 horas por la Liga Primera, Audax Italiano versus Unión La Calera en el Estadio Bicentenario de la Florida. Arbitra Mario Salvo Sepúlveda, conocido como el Sase. Sí, vos, Salvo Sepúlveda. Estoy más creativo con lo que me escriben acá. Oye, que estamos creativos. 21 de agosto por la Liga de Ascenso. San Marcos de Arica versus Rangers de Talca en el Estadio Carlos Tidmore. Arbitra Miguel Arauz Riquelme, conocido como el Ari. Al árbitro Miguel Arauz Riquelme le dicen el Ari. ¿Por qué? Porque Arauz a Riquelme. Ari. Ari. Sigo creativo.
1: ¿Y tu hermana?
0: No, ella es muy creativa. La familia de nosotros, sabemos, hay de todo. Es una gama, pero ¿para qué? No, difícil, es largo de contar. En todas las ramas, en todo el espectro que usted se puede imaginar laboral, hay. No, como que, no, vaya, no, pues, en la casa grande no. 20 de agosto, usted está en compañía de Nexo, le estamos acortando la tarde, gracias por dejarme acompañarles, estamos muy agradecidos de ello, y siempre, planteándole y colocando, viendo la vida con algo más alegre, divertido, no somos humoristas, somos tratando de hacerlo más divertido, entretenida la tarde, acortando la tarde. En AM 1530, en FM 102.3. Y usted simplemente, ¿qué plataforma? ¿Qué? No, usted coloque Grupo Libra. Y ahí estamos todas las emisoras. Y usted elige a qué escuchar. Y la verde, en FM, está en Exxon. Y en celeste, estamos en AM. ¿Qué tal?

0: hasta que llegó el tema. 17:43. Hoy estábamos revisando las informaciones. Más de 80 PDI, varias ciudades y con senadores en la mira. Los masivos allanamientos por casos Junaed. Dentro de esto, el Senado ha llamado a respetar la presunción de inocencia tras allanamiento en el Congreso por el caso Junaed. Por otra parte, el director de la Junaed apunta a exdirectora y exjefe jurídico tras allanamientos. Dijo, estos son hechos graves, son gravísimos. No, está brígida la cosa. El expediente Socer, así se llama, expediente Socer, de la Fiscalía que indaga los hechos, que indaga el cohecho, el fraude y una omisión de denuncia en la Junaed. Está pero... Por otra parte... No, este hay que colocarle música, pero... Hay que colocarle música de lengua.
1: Ayúdame Dios mío a poder controlar mi lengua.
0: Ayúdame a controlar mi lengua. A ver, dice... ¿Dónde está? Alerta. Emiten alerta farmacéutica por trozo de vidrio en medicamento para el dolor. A ver, vamos a revisar esta información. El Instituto de Salud Pública emitió una alerta farmacéutica por un medicamento debido a la presencia de partículas extrañas en su interior. Según el documento, se trata de un retiro instruido del medicamento Ketorolaco. Oh, ese es para inflamaciones, dolores. Ketorolaco, trometamina, solución inyectable, 300 miligramos por un mililitro, que pertenece al laboratorio Indus Pharma PVT Limitada. Con fecha de vencimiento, abril 27. Es inyectable. Ketorolaco, trometamina, solución inyectable. Ojo. Ketorolaco, trometamina, solución inyectable. El medicamento viene en una caja por 100 ampollas con el siguiente número de serie. Por favor, lo voy a repetir. Dos veces. KET225017. Repito. KET225017. Si usted tiene el número de serie este, por favor, inmediatamente llévelo ahí al Servicio Nacional de Salud, a la farmacia, dígale, mire, pasa esto, ¿es verdad? Sí, pasa eso, está la vaca. El motivo de esta alerta farmacéutica es porque el ISP, Instituto de Salud Pública, ha detectado la presencia de un trozo de vidrio al interior de una ampolla sellada. La presencia de trozos de vidrio al interior de un producto farmacéutico inyectable podría generar consecuencias muy negativas para nuestra salud. Para todo. Sobre todo, como por ejemplo, le puede provocar flebitis, oclusiones en la circulación sanguínea, embolia, necrosis tisular. Usted, estos nombres no lo... Pero tome en cuenta esto, le va a hacer mal. Y más que mal, le va a hacer peor. Así que, si usted tiene, compró ketorolaco, trometamina, solución inyectable, con la serie... KET225017, coloque la parte y llévelo inmediatamente al Instituto de Salud Pública, a la Cruz Roja, a una farmacia. Por favor, siga los pasos protocolares, ¿ya? No se arriesgue. Hemos dado la información. 17:47. Ritmo. ¿De qué película es esta canción? ¿De qué año es esta película? ¿Quién actuó en esta película?

la película es de Beetlejuice. ¿Se acuerdan? Beetlejuice. En 1960 es cuando esta canción se llama Jump o Jumping the Line. Jumping the Line. Stop, señora, build the line. Hop, hop, hop, señora, build the body line. Eso, Jumping the Line. Conocida como Jumping the Line o Shake, Shake, señora. Jumping the Line es conocida como Shake, Shake. Digamos, agítese, agítese, señora. Shake, agitar. Agítese, señora. Interpretada por Harry Belafonte, quien la grabó por allá por 1960. Y se publicó oficialmente el 17 de noviembre de 1961 en el álbum Calypso. 1961, pero es de 1960. La película Beetlejuice es sobre una pareja de recién casados que muere en un accidente automovilístico y queda atrapada como fantasma en su propia casa. Cuando una familia excéntrica compra el hogar, los difuntos llaman a un caótico bioexorcista llamado Beetlejuice para que asuste a los nuevos habitantes. Y ahí empieza. ¿Quiénes eran los actores? Beetlejuice era Michael Keaton. La gótica era Winona Ryder, enamorado de ella. Lindísima, preciosa. La pareja que eran los fantasmas, Alec Baldwin, estaba jovencísimo. Gina Davis, bella. El matrimonio que eran los excéntricos, Catherine O'Hara y Jeffrey Jones. Y hay muchos más, Egri Monroe, Sylvia Sidney. El director de esta película, Tim Burton. Hicieron la segunda, pero no sé, no la he visto. No la he visto, no puedo comentarla. Pero me quedo con la primera, muy, muy de los años de nosotros, Beetlejuice. ¿Y se acuerdan que no podían decir tres veces Beetlejuice? Dígalo usted, a ver qué pasa, después me cuenta. No, es que por si acaso no, uno tiene, no, yo no, en serio, no, no, yo no invoco, no digo nada, nada, nada, nada, nada, nada, nada, nada, nada, nada, nada. 17:53 en las informaciones locales. Elías, niño que sufrió accidente en Quillota, será operado. Familia reunió dinero para el abono. Lamentablemente así es la salud en Chile. Hay que andar haciendo colecte, cosas así para... Bueno, dejemos, ya, pasemos. 6 meses internado en un hospital lleva a una madre que sufrió atropello en La Calera. Por otra parte, 10 detenidos en Quintero y 17 en Viña del Mar dejó Con rifas y lucatones buscan costear los tratamientos de 2 gatitos en Quillota. Los michi, tan lindos ellos. Club Corby mostró su poderío y se quedó con título en competencia de básquetbol femenino. Ya van 2 detenidos por especies robadas de este colegio de Villa Alemana. Ah, ¿Qué más hay dentro de la región? Carabineros detiene a hombre por receptación de especies sustraídas desde un colegio en Villa Alemana. Esta televisiva chimuchina aquí allá. Ya. 1, 2, 3. Este es un temazo, Brenton Good. 1967.

Ya en la quemada, gracias por haberme dejado acompañarle. Gracias, señorita Rosario, Benito, Pablito por allá a lo lejos, manito levantada, gracias. ¿Qué tenemos por acá antes de irnos? Preocupación en el mundo de la televisión. Reportan que famoso animador de Chilevisión fue internado en recinto de salud privado. La información fue dada a conocer por el filtrador y de inmediato generó alarma. Todos, oh, ¿qué pasa? No, ¿va a bajar la benzina? No, si subió el petróleo, oh, ¿y qué vamos a hacer? ¿Y cómo está la parafina? Oh. Preocupación generó este jueves una información que remeció algunas redes sociales que está relacionada con el icónico animador de Chilevisión. Así no más. Pues de acuerdo a información de el filtrador Julián Elfenbein, es que no te podés llamar Elfenbein. ¿Cómo te llamas tú? Elfenbein. Ingresó durante las últimas horas a un recinto de salud privado de la capital. El rostro de Chilevisión, tras grabar la última temporada de ¿Cuánto vale el show? ¿Cuánto vale el show? ¿Cuánto vale el show? ¿Cuánto vale? No se ha visto por el canal, tampoco ha respondido llamadas de periodista, explicó el mencionado medio. Eso sí, por ahora no se ha revelado las razones que llevaron al comunicador a acudir al centro médico. En tanto, tras ser contactados por el diario La Cuarta desde la estación ubicada en Machaza, avisaron que por ahora no se referirán al tema. Eso sí, en su momento dieron a conocer que Elfenbein, no te podéis llamar Elfenbein, ¿cómo te llamáis tú? Elfenbein. Tiene un contrato vigente con la señal hasta fines del año 2026, sin embargo, de momento no contaría con otros proyectos de cara al segundo semestre del año. En tanto, cabe destacar que hace unos meses el nombre de Julián sonó fuerte para arribar al Contigo en la Mañana, tras la salida de J.C. Rodríguez. Cuestión que fue finalmente no se concretó porque dijeron, no, ¿sabes qué? No, no hay plata. Sin ir más lejos, el lugar del periodista fue ocupado por Roberto Cox, que estuvo cubriendo lo del Mundial en... oye, los del Mundial, todos los que fueron de Chilevisión a Estados Unidos, malos los reportajes. Se paraban en algún lado, así, aquí estamos en la playa. Sí, aquí estamos en Los Ángeles, en la playa. Y ahí, uy, siempre desde la calle. No los vi metidos. Oye, los periodistas de mexicano de TUDN, la cadena de televisión TUDN, metidos en el estadio adentro, ahí, donde quemaban las papas. Qué malo. Qué malo. Bueno, y ahí quedó, se sumó Roberto Cox a la mañana al panel con Andrea Arístegui, Eduardo de la Iglesia y Alison Godler. Y eso, listo chicos, muchas gracias. Nos escuchamos, si Dios quiere, y así nos lo dejan mañana. Solo Dios sabe. Y Francia al Bronce, espero haber estado a la altura de lo que ustedes se merecen radialmente.

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2: 18 horas, un minuto.
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1: 18 horas, 31 minutos.
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1: 19 horas, un minuto. 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
1: 19 horas, 30 minutos.
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0: En Radio Nexo nos conectamos con el departamento de prensa del Grupo Libra para quedar informados. 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Tras más de una década de espera por parte de la comunidad, fue inaugurado el nuevo servicio de atención resolutiva SAR de Miraflores en Viña del Mar. Con una moderna infraestructura y nuevas prestaciones, el recinto fortalecerá la atención de urgencia de baja y mediana complejidad para más de 109.000 personas. El nuevo SAR cuenta con salas de rayos X, osteopulmonar, de procedimientos de reanimación, junto a espacios de observación y tratamiento respiratorio, lo que permitirá evaluar, diagnosticar y resolver una mayor cantidad de casos sin necesidad de derivación a un hospital. Entre las situaciones que podrán ser atendidas se encuentran fracturas simples, esguinces, heridas que requieren sutura, crisis respiratorias leves o moderadas y otros problemas de salud de baja y mediana complejidad que necesitan atención de urgencia. La alcaldesa de Viña del Mar, Macarena Ripamonti, sostuvo que esto es el primero de una serie de establecimientos de salud que se proyectan para la comuna.
3: Este es el primer centro de urgencias de alta resolutividad de Viña del Mar. Este centro de salud va a atender a más de 109.000 personas y se vuelve uno de los centros de salud de mayor tecnología y vanguardia de toda la región de Valparaíso. Sin duda tenemos mucho trabajo por hacer y esto complementa, es la primera inauguración de los otros centros de salud que en este momento están en construcción. SAR más CEFAM en el sector de Nueva Aurora. Próximo año esperemos contar con la aprobación de los recursos del gobierno regional para la construcción del CESFAM de Santa Julia y además dejar en diseño al menos el CESFAM de Chorrillos, con otros dispositivos que han ido cubriendo, como por ejemplo la construcción de nuestro centro radiológico municipal y farmacias más laboratorios que nos permiten tener una alta resolutividad, pero por sobre todo atender a esa incertidumbre, que es la incertidumbre más grande que puede tener una persona.
0: A la inauguración asistió la ministra de Salud, May Chomalí, quien destacó las modernas instalaciones.
4: Estoy impresionada porque este SAR refleja exactamente lo que nosotros estamos impulsando desde el Ministerio de Salud, que tiene que ver con mejorar la resolutividad en el territorio y que las personas no se tengan que trasladar a los hospitales para resolver sus problemas de salud. Este es un SAR que tiene equipos diagnósticos, equipos terapéuticos, químicos farmacéuticos, cosa que es realmente maravilloso. La cobertura de médicos, enfermeras, un lujo, laboratorio, radiología. Realmente los felicito por el trabajo que realizaron acá, porque esta construcción y sus equipos, que es lo más importante, vienen a dar una solución muy sentida de esta comunidad.
0: Señalar que desde hoy el recinto comenzó a recibir público en la avenida Padre Hurtado, a pasos de avenida Frey en Viña del Mar, con funcionamiento continuo las 24 horas. Esto de noticias, muchas gracias. Fue el departamento de prensa del Grupo Libra para quedar informados en Radio Nexo. 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
1: 19 horas, 59 minutos.
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